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No, señor, ¿yo qué voy a querer cantar? Con ese pase no provoca cantar. ¡Lo repetimos! Ustedes tienen como... ¿Están afónicos? ¿Están roncos? ¿O yo estoy sordo?

0: Oye, Rebocho, ¿y tú me vas a dejar así picado? ¿Tú me vas a dejar así picado?
1: ¿Cómo se le ocurre, profesor?
0: ¡Dice!

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0: bonito. ¿Qué quieres, vamos?
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1: Esta es la historia del general portugueseño Pedro Pérez Delgado, el que llamaban Mai Santa, el último hombre a caballo.

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1: Señoras y señores, ¿qué tal? Muy, pero muy buenos días. ¿Qué tal? ¿Cómo les va? El saludo para todos ustedes. Un abrazo grande, de verdad. Aquí estamos para llevarles a todos ustedes lo que es el programa deportivo Radio Sport a través de Buena Compañía 94.1 FM, la radio que te premia. Buen día para todos. Un abrazo. Aquí estamos en Radio Sport a través de Buena Compañía para llevarles a todos ustedes lo que va a ser nuestro programa deportivo. El ingeniero Jesús Rodríguez, Albert Cáceres, Gabriel en los controles, Gabrielito Sánchez, bajo la dirección de Mayra González, en la coordinación de Neyri Ramírez, frente a los micrófonos, sus amigos de todas las mañanas. Este servidor, Joao Sepúlveda. Así que aquí estamos para llevarles a todos ustedes lo que va a ser nuestro programa deportivo. Un abrazo para todos y presento el saludo desde ya de nuestro compañero Jesús Rodríguez. ¿Qué tal, Jesús? ¿Cómo te va? Buen día.
2: Muy buenos días, Joao y compañeros y distinguida audiencia de 94.1 FM Buena Compañía. Un día como hoy, 14 de mayo, pero del año 1913 en el béisbol, Walter Johnson de Washington estableció un récord al acumular 56 entradas sin permitir carreras, superando las 53 de Jack Koons en la victoria sobre St. Louis Browns. En el año 1914, también en el béisbol, pero Gene Scott de los Medias Blancas de Chicago lanzó un juego sin hits durante 9 innings contra los Senadores de Washington, pero terminó perdiendo 1-0 en la décima entrada. En el año 1953, en el fútbol, triunfo histórico de Argentina sobre Inglaterra 3-1 en Buenos Aires, con goles de Ernesto Grillo, dos de ellos, y Rodolfo Michelli. En el año 1978, en el béisbol, fallece en Caracas Francisco Tarzán Contreras, integrante del equipo campeón mundial de La Habana en el año 1941 y pionero del béisbol profesional venezolano. Eso para mencionar las efemérides del día de hoy.
1: Eso es correcto, para mencionar las efemérides. 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Así estamos, arrancando para todos ustedes. 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Le está haciendo cosquillas a la pantalla. Bueno. Muchachos, ayer se jugó el otro partido, la otra llave de lo que se esperaba, ¿no? En cuanto a el cuadrangular B.
2: Sí, con resultados interesantes, porque esto se pone color de hormiga. Carabobo, en su casa, aprovechando su localía, dio cuenta de Estudiantes de Mérida 1-0. Pero fue un partido sufrido hasta el último minuto, porque el equipo académico mejoró sustantivamente en los últimos 15 minutos del encuentro y puso en aprietos al equipo del Carabobo, al Cabriales, con la anotación de Edson Tortolero, que sigue dando de qué hablar con sus tiros libres, ¿no? Prácticamente es medio gol cada vez que tiene la posibilidad de ejecutar algún tiro libre de media distancia. Le pega muy bien, hay que decirlo. Sin embargo, falló uno, ¿no? Al término del partido tuvo una frente al arco y pateó a las nubes. Y el otro encuentro de la jornada, Academia Puerto Cabello, luego de iniciar perdiendo ante Portuguesa, remontó la cuesta y obtuvo la victoria 2-1.
1: Bueno, ayer el partido en Carabobo se jugó en Valencia sobre las 7 de la noche. ¿Cómo salió el equipo de Daniel Farías? Que pudo recuperar, ¿no? Algunos jugadores después de ese trajín entre Copa Libertadores, torneo local. Ayer salió con Brera, con 3 en el fondo, como lo viene haciendo, con Abraham Bachile, con Aponte, Leo Aponte, Oliveros, estuvo como central por izquierda. En la mitad de la cancha colocó a Alexander González, o carrilero por derecha, Mendoza, Núñez y Juan Camilo Pérez. Juan Camilo Pérez, que estuvo por el otro sector.
2: Este chico Mendoza...
1: Sebastián.
2: Muy bueno, Sebastián.
1: Oh, por favor.
2: ¿Cómo muy maneja bueno los hilos del partido? Un jugador inteligente. Tiene buen equipo, Carabobo, definitivamente. Hay unos jugadores jóvenes que no tienen condiciones.
1: Yo le voy a colocar algo, Jesús, y usted me va a decir si estoy o no estoy equivocado para que nuestra gente allí nos entienda. Son chamos que aprovechan las oportunidades.
2: Sí, y le dieron intensidad en algunos pasajes del encuentro, pero
1: esa
2: son jóvenes.
1: Es la clave, es la clave, porque te están aprovechando la oportunidad que te está dando el técnico. Fíjate lo de Franger Oliveros también, jugando de extremo, jugando por la zona izquierda. Ahí está la diferencia con algunos equipos y con algunos jugadores en nuestro torneo. Estuvo también Berríos,
2: Obando. Pero ¿sabe qué? Yo, a mí particularmente me alegra observar equipos con esa actitud. Ya no solamente es Táchira, Carabobo o los grandes del fútbol nacional. Ya Estudiantes se está atreviendo a ir a buscar un partido cuando va perdiendo en condición de visitante. ¿Y de qué manera? Lo hizo muy bien. No se le dieron las cosas, pero en último instante.
1: Mira, ayer Daniel le dio la oportunidad a dos chicos para que estuviesen en el frente de ataque. Estuvo Bando, ¿sí? Que no ha sido recurrente, que no ha sido titular.
2: Pero las pelea todas, ¿no?
1: Pero está ahí. En los últimos partidos, pues, no había estado ni convocado. Ante River estuvo en el banquillo, ante Metropolitano también estuvo allí en la banca. No estuvo convocado frente a Táchira y sabiendo la necesidad que también tenía el técnico de poder contar con él. Y en el frente de ataque estuvo Martínez, Lawrence Martínez, que jugó apenas 61 minutos, pero es otro chamo del patio, con tan solo 19 años.
2: Y
1: ¿no?
2: Tiene condiciones, porque también iba al frente de ataque con ímpetu, con ganas de convencer y de agradar al cuerpo técnico. Y ojo, este chamo tiene un biotipo interesante.
1: Una estirpe para... buena, ¿no?
2: Sí, sí, es
1: ¿cómo
2: fuerte?
1: ¿Cómo formó Estudiantes, Jesús? Bueno, Estudiantes formó de la siguiente manera. Con Tito Rojas en el arco, ahí ya hizo un cambio la Pulga. Sacó al panameño Roberts, vio que estaba por allí con algunos errores. Es un arquero de manos flojas, ¿no? Es un arquero que no te agarra una pelota en los aires. Es un arquero muy a los estilos de los que tenemos en Radio Sport, como aquí Gabrielín, como el mismo Carlos Rivas, como el Paco Molina. Son flojos de mano, son flojos de mano. Por eso ayer Tito Rojas estuvo en el arco, con 4 en el fondo, con Rodríguez, Christopher, Gutiérrez, Jan Gutiérrez, Acosta y Andrade. Ahí estaba Brian Rivera, el ecuatoriano. Le ha rendido este lateral zurdo a Estudiantes, ¿no?
2: Sí, Acosta estuvo por derecha y la pareja central es Gianfranco Gutiérrez y el Rodríguez.
1: Christopher,
2: ¿no?
1: Rodríguez.
2: Y Rivera Andrade estuvo por izquierda. Luego una dupleta, ¿no? Por derecha Ramírez Holguín y Rivas, Cristian Rivas, por izquierda. Jugó con una figura táctica poco usual que se transformaba en algunos pasajes en 4-4-2 cuando estaba defendiendo, pero cuando iba en ataque era 4-2-2-2-1. 4-2-2, perdón.
1: Sí.
2: ¿Quiénes eran?
1: Es que así he venido jugando.
2: Sí, Montes por derecha, Montero un poquito más arriba.
1: ¿Sabes por qué? Porque no estuve ahí.
2: Y arriba Flores con Quejada. Este Quejada definitivamente es un portento en el ataque.
1: Sí.
2: No tuvo muchas oportunidades porque lo referenciaron muy bien. Sin embargo, al término del partido hizo una media vuelta en un espacio reducido y le pega al arco con todo, lamentablemente para él y Estudiantes, pegó en el travesaño y picó hacia afuera, no hacia adentro.
1: Wilken Samir Ramírez, un buen jugador, atención con este chico que está allí y es el compañero de Cristian Rivas. Sí, ahí en la mitad de la cancha para recuperar, dice Jesús, son los que llevan los hilos del partido. Muy, pero muy bueno este muchacho también, Wilker Samir Ramírez.
2: No, y ya Estudiante, usted ya ve que es un equipo que se atreve, primero que nada, a salir jugando, a tocar la pelota de primera intención. Y cuando tienen que hacer cambios de ritmo, lo hacen. Cambios de frente y lógicamente lo hacen de buena manera y generan peligro al rival. Ante un rival como Carabobo, que en la localía son pocos los equipos que se atreven a jugarle así a este equipo del Cabriales allá en la ciudad de Valencia.
1: Exactamente, eso fue lo que nos dejó ese partido. Y por el otro lado, Academia Puerto Cabello, que enfrentaba en la llave del cuadrangular a Portuguesa.
2: Pero antes de salir del partido de Carabobo, repasemos rápidamente algo de las estadísticas para darle complemento a lo que venimos hablando de este partido. 44% de posesión para Carabobo, 56% para Estudiantes. Remates totales, 16 para Carabobo, 15 para Estudiantes. Partido parejo. Remates a puertas, 6 para Carabobo, estando de local, 3 para Estudiantes. Tiros de esquina, 1 para Carabobo, 4 para el equipo estudiantil. Tarjetas amarillas, sí, allí el equipo estudiantil tuvo 4 tarjetas amarillas, una sola el equipo del Cabriales. Remates de media distancia, 9 para Carabobo, 6 para Estudiantes. Y en cuanto a remates dentro del área, 8 para el equipo del Cabriales, 7 para Estudiantes. Es decir, Estudiantes fue un equipo que fue a proponer y que
1: fue a buscar el partido.
2: Fue a buscar el partido sin ningún tipo. Es más, le pegó una pelota en el palo, en el travesaño específicamente, a Kevin Quejada. Así que un partido muy bien disputado que lógicamente permite que la clasificación se ponga más que interesante. Ahora la mencionaremos.
1: Eso es correcto. Vamos a más adelante a mencionarla. Por el otro costado, en la otra mitad de la cancha se jugó también otro partido. Allí en Puerto Cabello estaba el equipo recibiendo nada más y nada menos que a Portuguesa. Ese compromiso quedó 2-1, Jesús.
2: Sí, ese partido terminó 2-1, iniciando o yéndose adelante en la primera parte al minuto 5 prácticamente con un gol tempranero, con gol de
1: Jonathan Cañete.
2: ¿Cómo
1: le ha rendido? A la semana antepasada lo decíamos, ¿no? ¿Cómo le ha rendido este argentino también ahí a Portuguesa?
2: Ese fue el mismo que llegó a Estudiantes de Mérida, ¿verdad? ¿No? ¿Cuál fue el que estuvo en Estudiantes de Mérida de hace un año?
1: No,
2: tiene nada que ver con
1: eso. Hace un año que está en Metropolitano.
2: Sí, es correcto.
1: El ecuatoriano que está en Metropolitano.
2: Es correcto. No, este jugador viene rindiendo y con una asistencia de Zúñiga, ¿no? Al minuto 5 se adelanta Portuguesa y de allí en adelante el equipo de Academia Puerto Cabello hizo lo que tenía que hacer. Fue en pos del partido, consigue la anotación del emparejamiento al minuto 17 por intermedio de Gustavo González, otro que le ha rendido una barbaridad al equipo Gustavito de Academia. González. Y luego al minuto 31 le coloca cifras definitivas el equipo de Academia Puerto Cabello con gol de Andrés Ponce y asistencia de Martínez.
1: ¿Sabes que hubo un detalle también allí en la Bombonerita ayer, no? No le permitieron la entrada a la barra del Portuguesa. Quizás no tenían la logística preparada, así como hacen cuando va a Caracas, cuando va a Táchira, que colocan esa tribuna en la parte de afuera del estadio. Porque recordemos, los vamos a orientar. El estadio La Bombonerita es ver el estadio Táchira en la Concordia, que está y queda al frente de una estación de servicio. Ahí al frente de los gimnasios cubiertos está una estación de servicio. Ahí está el estadio La Bombonerita. Ustedes pueden ver la tribuna principal y las paredes que están, ¿sí?, encerrando el estadio. Para colocar esa tribuna cierran una calle. Ayer no hubo ese operativo allí en Puerto Cabello. No hubo esa posibilidad de darles a los seguidores de Academia cómo seguir y cómo ver el compromiso. Eso fue lo que sucedió ayer.
2: ¿De Academia o Portuguesa?
1: De Portuguesa, perdón. Porque no les iban a dar acceso a la tribuna principal, a la única tribuna con la que cuenta el estadio.
2: ¿Y la habían notificado a la gente portuguesa?
1: Usted sabe que tienen que hacer el preparativo porque para eso está el estadio. Para eso está esa condición también que debe
2: detalles,
1: tener.
2: Detalles, ¿no?
1: Detallazo. Detallazo. Bueno, usted hablaba de Jonathan Cañete, mire. Este jugador que es argentino viene del Brown Adrogue de Argentina. Es un equipo que está y que milita allí en la primera vez del fútbol argentino. En 40 partidos en el año 2025, Jonathan Cañete, en 40 partidos marcó apenas 9 goles. En 40 partidos, hoy día con Portuguesa, en 16 compromisos ha mejorado la marca. Ha igualado, mejor dicho, la marca en 16 compromisos con 9 goles el delantero Jonathan Cañete.
2: Eso significa que le llega la pelota.
1: Sí. No, así y que es está simple. Ahí, como un centro delantero. Está esperando la pelota dentro del área donde tiene que estar el delantero, ¿no?
2: Bueno,
1: muy al estilo del jugador de Estudiantes.
2: ¿De Kevin?
1: Sí,
2: porque pero está en la línea. Ojo que Kevin tiene otras bondades, ¿no? Sabe jugar de espaldas al arco, sabe pivotear de buena manera, se abre a los costados, abre espacios, colabora en marca, hace cierres, es un jugador completo. Oh, este chico se va del país si no lo agarra un equipo grande.
1: No, él ya por ahí.
2: Ya lo están buscando de vuelta.
1: Sí. Nos decía incluso un gran amigo, Carlos Roa Viloria, que posiblemente no más terminando el torneo, ya o en mismo en Colombia o en el fútbol ecuatoriano, ya tiene cabida. Sí, después de ese paso por el fútbol nacional, donde incluso la prensa en Cúcuta, Jesús, extraña el accionar de este jugador, de Kevin. ¿Por qué? Porque el año pasado solamente marcó par de tantos, estuvo lesionado y hoy día pues ha explotado, ¿no?, en el fútbol venezolano. Gabrielito nos dice si nos vamos a la pausa. Al regreso venimos con mucho más de Radio Sport. Aquí estamos a través de Buena Compañía 94.1 FM, porque esta es la radio, sí señor, esta es la radio que te premia. Saludos a Pótamo, que está ya conectado con nosotros, sí señora. Ahí está Luis Vivas, mejor conocido como Pótamo. Ya regresamos.
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2: Bueno, continuamos nosotros aquí en Radio Sport, todo en deportes, a través de una compañía 94.1 FM, la radio que te premia. ¿Cómo quedó la tabla, Jesús Rodríguez? ¿Cómo quedó todo esto?
3: Ah, para sumamente poder... interesantes los dos cuadrangulares. Comencemos con el grupo A. En el grupo A está encabezado por la Universidad Central de Venezuela. Llegó a 5 puntos luego de 3 jornadas disputadas. 5 goles a favor, 3 en contra, es decir, con una diferencia de goles de +2. Segundo lugar, Academia Puerto Cabello, con 4 puntos, diferencia de goles de -1. Ya por allí Universidad Central está tomando una diferencia, porque no solamente es la cuestión de los puntos, sino también de la diferencia de goles. Tercera posición, Deportivo La Guaira, que tiene un bajón significativo, ¿no? En el torneo internacional no le ha ido de la mejor manera. Y aquí está en la tercera posición con 3 puntos, diferencia de gol de 0.
2: ¿Quién lo iba a decir de que los dos grupos, las dos llaves, iban a estar ahí tan
3: cerradas, sí, estamos
2: tan justas, comprimidas?
3: Es correcto. En el cuarto lugar está Portuguesa con 2 puntos, es decir, todavía tiene su chance, con 3 partidos disputados, diferencia de goles de -1 y 2 puntos. Y el grupo B, que es el que nos atañe, porque allí está la presencia del equipo Deportivo Táchira, la clasificación es la siguiente. Luego de esta jornada que fue sorpresiva, que generó expectativas un poco preocupantes, es encabezado por Metropolitanos. Luego de esa victoria, de ese empate ante el Deportivo Táchira en condición de visitante para ellos, Deportivo Táchira en condición de local, es encabezada por ellos con 5 puntos, una diferencia de goles en +2. Segunda posición, el Deportivo Táchira, luego de los resultados del día de ayer, queda con 4 puntos y una diferencia de goles en +1. En el tercer lugar está el Carabobo, luego de obtener la victoria ante el equipo académico, el equipo emeritense. Queda también con 4 puntos, pero con una diferencia de goles de -1. Y cierra la clasificación en este cuadrangular B, Estudiantes de Mérida, luego de 3 fechas, con 3 puntos y diferencia de goles de -2.
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2: Bueno, Jesús, ¿tenemos la hora, Gabrielito? Sí, casi, ya casi. Bueno, vamos a irnos con el, sí, 7:13 a.m. en toda Venezuela. Ayer Táchira, Jesús. Ayer el equipo amarillo y negro ha colocado en sus redes sociales una carta donde lógicamente pues estaba por allí plasmando, ¿no?, la queja, donde ahí iba entregando todo lo que había sucedido, lo que había pasado y de lo que ha pasado también en los últimos compromisos. Ustedes ayer decían, pero el profe en la rueda de prensa no mencionó el tema del arbitraje. Eso ya lo tiene cansado al profesor. O sea, no es que, por eso es que estoy diciendo que no, es que tiene cansado, es que se va. No. O sea, el profesor y la junta directiva han tomado la decisión que sea la misma junta directiva la que maneje toda esta situación. La nota y el comunicado oficial dice lo siguiente. El Deportivo Táchira Fútbol Club, a través de su departamento técnico táctico arbitral, realiza un análisis del procedimiento utilizado por el equipo arbitral del encuentro correspondiente a la jornada 3 del cuadrangular B en el torneo Apertura de la Liga Fútbol 2026 frente al equipo Metropolitanos Fútbol Club, específicamente en relación con el trazado de las líneas efectuado durante la revisión del VAR del gol concedido al equipo visitante. En virtud de ello, solicitaremos una reunión presencial con los miembros de la Comisión Nacional de Árbitros de la Federación Venezolana de Fútbol, con el fin de presentar nuestros argumentos y observaciones sobre la referida acción. Todo lo anterior se realiza del pro del fortalecimiento y beneficio del fútbol venezolano y de la Liga Fútbol, velando igualmente por la protección de la inversión financiera y deportiva de nuestra institución. Firma la Junta Directiva del Deportivo Táchira.
3: Me parece correcto, porque ya es hora de ir, primero que nada, sentando las bases para que el arbitraje mejore. Y una de ellas es protestar, pero de manera formal, con categoría, haciéndose sentir. Y este es un modelo a seguir por los demás equipos del fútbol rentado nacional. Porque sí, es lógico, como usted bien lo mencionaba, que el profesor Álvaro Chino Recoba esté molesto. Porque no es la primera vez en este torneo. Se han presentado acciones de arbitraje a nivel nacional en encuentros del Deportivo Táchira que lógicamente han influido de una u otra manera en el accionar en cancha del equipo atigrado. Ya es hora de que lógicamente esto se vaya corrigiendo y hay que hacer los reclamos respectivos por todas partes. No solamente sucede con el equipo atigrado, ojo, sucede también con los otros equipos. Y estos deben hacer el reclamo respectivo de la mejor manera y los medios de comunicación también de una u otra forma lo venimos haciendo saber lo que está aconteciendo porque hay equivocaciones que se pueden corregir si se utiliza la herramienta correctamente como lo es el VAR.
2: No, y no solamente eso, ayer Albert era el que llevaba el estudio, el análisis de cada uno de los partidos, ¿no? Y esta señorita que estuvo en el VAR,
3: Stephanie,
2: estuvo también pitando un partido de Táchira hace poco, que no le fue bien, por cierto. Entonces, ya el precedente, no solamente porque sacó la institución el comunicado, Jesús, ya ese precedente estaba. Ya el señor Gustavo Maldonado, lo digo porque en la reunión del martes anterior, donde estuvimos presentes, él nos colocó en la pizarra, bueno, la pizarra que se decía antes, ¿no? Pero nos los colocó en la pantalla, la cantidad de juegos, de los errores arbitrales, de los cuales Táchira se había visto.
3: Se había visto influenciado.
2: Sí, exacto.
3: Perjudicado.
2: En una de esas, por ejemplo, la jugada de Coquito, la de la capital, ¿recuerdas?
3: Sí.
2: Cuando Adrián Martínez va.
3: ¿Cuántos partidos estuvo fuera por lesión? Ah, se lesionó solo, se cayó solo.
2: Las mismas jugadas contra el mismo Alberto Peñaranda. Que unas sí son falta, otras no, pero entonces los árbitros ahora decidieron no pitarle más a Peñaranda.
3: No, y lo más grave del asunto es que se comienza a generar una controversia con asidero, en el sentido de que son repetitivos los comportamientos de algunos árbitros favoreciendo a X o Y equipo.
2: Claro.
3: Y eso no debe ser. Que se pueda equivocar, estamos claros, sí puede ocurrir. pero no siempre.
2: Yo recuerdo que el año pasado, en el torneo pasado...
3: Y siempre con el equipo al cual se asocia, porque ya es recurrente.
2: El año pasado Táchira también se vio afectado por los arbitrajes. En esa final contra la UCB, ¿recuerdan ustedes? ¿Qué pasó ahí? ¿No se revisó?
3: Muy sospechoso.
2: No. Ahí comparto lo que coloca la Junta Directiva al final de ese texto. Estamos cuidando los intereses y la inversión que hace el equipo.
3: Y es que, ojo, va en pro del beneficio no solamente de los equipos, sino de la Liga Futbé. Yo pienso que estos señores árbitros, alguien debe asumir ese rol de conversar muy seriamente con la comisión de árbitros y hacerle ver que es en beneficio del fútbol nacional, al cual ellos pertenecen. Porque, ojo, también la Conmebol debería tener gente que sean veedores del arbitraje en los diferentes países, para que si acontecen hechos extraños como este, esos árbitros, que pueden ser muy buenos, los comiencen también a frenar para que lleguen a transmitir partidos internacionales.
2: No, ¿y qué es justo?
3: Porque ¿qué es lo que pasa? No es que estemos en contra de los árbitros, no. Estamos en contra de estas arbitrariedades, porque son arbitrariedades las que cometen con algunos equipos en los torneos domésticos. Y el arbitraje debe mejorar y debe ser el mismo en calidad, no solamente a nivel internacional, sino también en el torneo doméstico.
2: Fíjense ustedes, ¿desde hace cuánto no se escuchaba en el estadio que se metieran tanto con el árbitro?
3: Bastante tiempo.
2: Desde hace rato largo.
3: Claro. ¿Sí? Es que fue muy evidente. Fue evidente.
2: Con Carabobo pasó con el último, antes de Carabobo también, que era con el árbitro.
3: Ojo que los árbitros hay que hacerle ver eso también, ¿no? Y no porque no solamente son acciones que ya sean gol, no, o que eliminen un gol a alguien, no. Es que también se produce cuando el equipo que va debajo en el score o que va empatado en condición de local y se va al ataque, le pitan faltas que no existen y de esa manera lo frenan en ataque. Eso genera molestia, el jugador se altera, después viene y comete una falta y es expulsado o una tarjeta amarilla, pero ya está siendo provocado por el arbitraje. Ah, no, pero fue que me equivoqué, puede decir el árbitro. Sí, pero ¿por qué?
2: Sí.
3: Tan evidente.
2: ¿Por qué no dar una información? El saludo para nuestro gran amigo, el señor Oscar Giovanni Castro. Gustavo Maldonado fue citado para el día viernes a la Liga con la Comisión Nacional de Árbitros, con la presencia de este señor brasileño, que no sé si le ha dado efecto o no al arbitraje venezolano, si ha influido para mejorar o para que empeore, porque realmente no vemos mejora. Así que ha dado respuesta a la Liga, la Federación y todos para lo que va a ser.
3: Eso es positivo.
2: Claro.
3: Y más positivo aún será cuando haya un dictamen que revierta cualquier situación, porque eso también se puede hacer. Eso también se puede hacer.
2: Eso es correcto.
3: Y ya es hora de sentar precedentes a nivel internacional, que se sirva de ejemplo, porque esto influyó notablemente en el resultado y eso se tiene que corregir. Esos detalles no le hacen bien a nuestro fútbol. Así que enhorabuena que ya hubo respuesta de parte de la Liga, ¿no?
2: Es correcto.
3: Va a estar presente con la comisión de árbitros.
2: Por acá nos escribe, nos envía una gran información, ¿sí? 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
3: Va a ir. 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Nuestro compañero Nerio Ramírez, el Dogor.
2: Sí, señor. Por tan solo 10,000 pesos. 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
3: Claro, claro.
2: Por favor, por tan solo 10,000 pesos para ir
3: a acompañar. Si Nerio se atreve a ir.
2: Si Nerio
3: se atreve. No.
2: Sí, señor. Si el embajador deportivo de América también se atreve a ir, ¿por qué no pueden ir todos a la capital de la República para apoyar al Deportivo Táchira? 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Necesita el apoyo de todos el equipo.
3: Sin duda alguna.
2: El jugador número 12 tiene que estar allí en la tribuna.
3: Es fundamental la presencia del aficionado en la ciudad de Caracas.
2: Es correcto.
3: Continuando con el cuadrangular, hay que decir que la tabla de goleadores de la presente edición de los cuadrangulares está de la siguiente manera. Es encabezada por Jonathan Cañete, el argentino, que milita en el Portuguesa con 2 tantos y 1 asistencia. En el segundo lugar está el futbolista Bianciotti, argentino también, del Metropolitanos con 2 tantos. Juan Manuel Cuesta es el tercero, también con 2 tantos. El colombiano de la Universidad Central de Venezuela, Guillermo Frata. Todos estos están con 2 goles. 2 goles y ninguna asistencia. El uruguayo del Deportivo Táchira. Y Rodrigo Polero, también con 2 tantos, sin asistencia. Andrés Ponce, de igual forma, 2 tantos, ninguna asistencia. Zapata, Juan Camilo Zapata, de Universidad Central, 2 tantos. Luego viene Magallán, con 1 tanto y 1 asistencia. De Estudiantes de Mérida y Kevin Quejada, con 1 tanto y 1 asistencia, así como Carlos Sosa, 1 tanto y 1 asistencia, y luego viene Berríos con 1 tanto.
2: Eso es correcto. Ahí están los goleadores. Nos vamos a la pausa, señoras y señores. Aquí estamos, sí, en Radio Sport. Todo en deportes.
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2: Y hablamos de publicidad. 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
0: Bueno, continuamos, Jesús Rodríguez, en Radio Sport, todo en deportes.
3: Sí, importante lo que se viene, porque ahora se disputará la jornada número 4 con los siguientes encuentros. En el cuadrangular B, por supuesto, Deportivo La Guaira, y en el cuadrangular A, los dos. En el Deportivo La Guaira recibirá a la Universidad Central de Venezuela, allí en la capital.

0: Claro, porque el partido es a las 5 de la tarde. El de La Guaira, la Universidad Central, es a las 19:30, 7 y media de la noche. El de Estudiantes Carabobo es a las 4 de la tarde. El de Portuguesa Puerto Cabello a las 5 de la tarde. Metropolitanos Táchira es el partido de cierre de la jornada, exactamente a las 6 de la tarde, con transmisión de 94.1 FM Buena Compañía y arroba Radio Sport TD. Ese es un partido crucial, yo diría que el partido bisagra para el equipo deportivo Táchira.
1: Sí, señor. Ayer en datos de Vinotintos en el exterior, marcó David Martínez.
0: Sigue dando de qué hablar este chico, ¿no?
1: Qué pedazo de gol marcó, un sombrero, pero...
0: Es que todos los goles de este torneo en la Major League Soccer de David Martínez han significado mucho y han sido muy bonitos. Eso significa que el jugador se está tomando la confianza, se está pellizcando o se ha pellizcado y lógicamente enhorabuena porque tiene categoría, clase para ir a un fútbol de mejor nivel.
1: Eso es correcto. Bueno, Jesús, próximo domingo, 6 de la tarde, Estadio Olímpico de la Universidad Central de Venezuela, Metropolitanos Deportivo Táchira. Sale el profe con el mismo sistema, va a cambiar el sistema.
0: No lo creo ni debe ser.
1: ¿Qué puede hacer el profe para eso?
0: Bueno, de entrada, los partidos en los cuales no se dan los resultados por X o Y circunstancia deben y son revisados por el cuerpo técnico para analizar y qué ocurrió en dichos encuentros. El profe y su cuerpo técnico deben estar minuciosamente elaborando o extrayendo con pinzas lo acontecido. ¿Qué fue lo que ocurrió?
1: ¿Qué fue lo que pasó?
0: Pienso, este es mi punto de vista particular, de que el equipo deportivo Táchira deberá cambiar de sistema en la ciudad de Caracas. Retornar a la figura de cuatro en el fondo, pero de entrada. Cuando se esté defendiendo, 4-4-2. Cuando esté atacando, puede ser 4-2-3-1 o 4-3-3. Porque tiene los elementos para hacerlo. Dependiendo de, también del comportamiento del rival. Que, ojo, analizó muy bien a Táchira el cuerpo técnico de Metropolitanos y le jugó bien, tanto con la figura táctica de cuatro en el fondo, que lo hizo al término de la segunda parte, el equipo atigrado, y en la mayoría del partido que fue con línea de tres en el fondo. Allí Táchira debe ajustar, por supuesto, para afrontar este rival de la mejor manera y obtener los tres puntos. Hay que ir a buscar los tres. Hay que ir a buscar los tres puntos en la ciudad capital.
1: Ojalá que... Te voy a decir una cosa, ¿no? Ojalá que este tema de la carta que sacó Táchira, ¿sí?, no traiga repercusiones para el equipo. Que se ensañe un poco más la cosa, ¿no?
0: No, pero hay que... independientemente de que haya esa intención, ya es hora.
1: Porque fue faltando 20 minutos donde todo se pudrió, ¿no? Donde todo se descompensó. Allí con el árbitro.
0: Sí, porque era como buscar la forma de que no pudiese, de que fuese empate el resultado. Y frenó a Táchira, frenó a Nacional en ataque, se notó. Y eso, lógicamente, no debe ser.
1: Miren, yo les voy a decir algo también, muchachos. Que el equipo sea, que el equipo, sí, súbelo un poquito, mi querido Gabrielito. Que el equipo sea campeón depende del mismo equipo. Esas fuerzas oscuras, esas fuerzas, como se dice en las comiquitas, ¿no? Y en las películas de terror, esas fuerzas malignas que están frenando el accionar del equipo, ¿usted las combate? ¿Usted las puede combatir? Claro que sí. Usted puede hacer lo mejor posible para que las cosas salgan de la mejor manera. ¿Y cómo se hace esto?
0: Si se venía trabajando al 100%, tiene que trabajarse al 120%.
1: Es correcto.
0: O sea, es decir, primero que nada, la concentración de los jugadores a lo largo de los 90 minutos y fracción. No pueden haber descuidos. En este partido se reflejó en cancha que no estaban colaborando todos en marca.

0: Y eso no debe ser. El partido donde, ojo con esto, ¿no? El partido donde hubo mayor colaboración, no en el cuadrangular, antes del cuadrangular, fue en aquel partido donde estuvo Wilder Wilches por derecha como lateral. Allí hubo colaboración de los que estuvieron en cancha en ese partido. Todos marcaban, todos atacaban. Era un equipo asociativo. Tienen que entender el resto de jugadores que tienen que poner el extra, que ya estos son instancias finales, que si no, no se llega a ser campeón. Otro detalle a corregir. Ellos, los árbitros, por cualquier arbitrariedad que cometan al pitar una acción, no se alteren, guarden la compostura, porque cualquier reclamo que ustedes hagan, le van a mostrar la amarilla, y si persisten le muestran la roja, porque esa es la intención. Entonces olvídense del arbitraje, jueguen fútbol y estén concentrados y colaboren todos. Todos tienen que trabajar conjuntamente para que se den los resultados.
1: Eso es correcto. Coincido con usted. Lo importante de esto, Jesús, es que Táchira está haciendo las cosas dentro de lo que cabe bien. El equipo como tal, ¿no? Ojo con lo que les estoy diciendo. Marcó Polero, que era lo que se quería. Que marcara también el argentino porque le hacía falta a la institución.
0: No, y a él mismo como tal. Y el trabajo de Polero en el partido inmediatamente anterior. Es más, es uno de los que se salva en la crítica que yo hice de buena manera, porque esa es la otra, ¿no? Si uno critica, hay que tomarlo desde el punto de vista positivo. No es para destruir, es para corregir, para que se mejore.
1: Es más, vamos a hacer algo.
0: El detalle, déjeme redondear la idea con lo de Polero. Fue el jugador bien planteado en la parte delantera, iba a todas, las peleaba a todas, marcó un golazo.
1: Es su sello, ¿no? De pelear,
0: pivoteando, de yendo a marcar a los costados, hacer cierres, bajaba cuando tenía que colaborar en marca, estuvo en la zona defensiva rechazando pelotas. Eso significa que existe un compromiso de parte del jugador con la institución atigrada. Y ese es un ejemplo a seguir por el resto. Así de simple. Voy con otro jugador que es muy bueno cuando se va al ataque. Guillermo Frata. Pero ojo, Guillermo. En zona defensiva, en algunas oportunidades, no estás llegando a tiempo. Los compañeros tienen que estar colaborando en ese particular, entre todos, para que lleguen a los cierres. Comuníquense, hablen dentro del terreno de juego.
1: Coincido con Jesús Rodríguez en lo que dice, ¿no? Las coberturas, sobre todo. No llegan a las coberturas algunos de los jugadores. Muchachos, quisiera abrir el compás. Quisiera conversar, ¿no?, con los aficionados, de que nos llamen, de que opinen, de que nos digan qué opinan ellos de lo que está sucediendo con el equipo. Lógicamente, ojo con el vocabulario, ¿no? Sobre todo con el arbitraje. ¿Qué opinan ustedes de lo que ha sucedido con el arbitraje y sobre todo con los partidos? Ojo, recuerden que no es solamente con Táchira, ¿no? Que no es solamente con Táchira.
0: Y hay que tener mesura a la hora de emitir un comentario por muchas razones, ¿no? La radio siempre está en observación. Y los mensajes en algunas veces no se pueden publicar precisamente porque no son cónsonas las palabras que se utilizan. Para cerrar, cuando se dijo de que se cambiara la figura táctica para el encuentro de la ciudad capital, es porque en la segunda línea de volantes, o en la primera línea de volantes, vamos a decirlo así, es recomendación particular, vuelvo y repito, de que se juegue con doble pivote, suya, ¿no? Mía, de Jesús Rodríguez, la asumo. Con doble pivote. Agustín Pérez con Óscar Hernández. O en su efecto, si no puede ir Óscar porque no está del todo bien, con Leandro Fioravanti. Pero eso le va a dar equilibrio en la mitad al equipo Deportivo Táchira Y no solamente eso, son jugadores que te pueden hacer un cambio de frente, que te pueden filtrar un balón, que saben con la pelota, aunque sean de marca.
1: Yo pienso que como se venía haciendo, ¿no? Que era Oscar el hombre que acompañaba allí.
0: Claro, pero en su defecto vamos al caso de que Oscar no esté bien, porque no está del todo recuperado. Eso podría ser también con Leandro Fioravanti.
1: Vámonos a la pausa, muchachos. Aquí estamos nosotros en Radio Sport, todo en deportes. Un abrazo para todos. Un abrazo para los que están allí en sintonía, para los que están conectaditos con nosotros en la señal de Buena Compañía 94.1 FM.
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0: Sí, señor, ahí estamos nosotros. El saludo para el ingeniero. Acá nos están escribiendo, sí. Ya nos están enviando también muchos mensajes. Un abrazo para todos. Los que están opinando, lo que está realizando también, ¿no? El equipo con esa información, esa carta que salió ayer para los aficionados. Vamos a colocar el primer mensaje para ver si es posible. Jesús Rodríguez, ya vamos a ir también allí con el ciclismo, Jesús, para ver si podemos escuchar a los aficionados opinar del tema de la parte arbitral.
2: Por supuesto, es importante la voz del aficionado, porque el aficionado es el que respalda al equipo deportivo Táchira en las buenas, en las no tan buenas y, por supuesto, en las malas. Ojo que el equipo atigrado, hay que decirlo también, hay que bajarle dos a veces a la parte negativa. En los últimos años ha mostrado avances significativos, ha estado peleando torneos, ha estado allí. Pero lógicamente, como buen aficionado, como aficionado exigente, por la trayectoria que tiene el equipo deportivo Táchira a lo largo de los años, porque se la ha ganado a pulso, exige. Y la exigencia es para bien. La exigencia hace que se crezca y se desarrolle en ese particular. Así que es hora de que el aficionado también se exprese de buena manera, ¿verdad? Para una mejora del equipo.
0: Acá está la opinión del ingeniero José Vladimir Vitale. Vamos a escuchar lo que nos dice el ingeniero José Vladimir Vitale en Radio Sport, todo en deporte.
3: Joao Sepúlveda, espero que estés bien. Cuánto lamento de que ustedes no hayan tenido hoy transmisión por YouTube, porque ahí iba a dar una opinión. De todas maneras, por este mensaje de voz, pues te lo voy a dar. Mira, Joao, yo estoy viendo de que hay una mafia caraqueña, vamos a llamarla así. Por eso que lo que ayer anunció el equipo de que iba a hacer un reclamo ante la federación y ante la liga, eso no va a servir de nada, Joao. Eso hay que enviarlo a Conmebol y a la FIFA, a ver si intervienen aquí este fútbol, porque lamentablemente, Joao,
0: lo que... Bueno, fíjate lo que está diciendo él también, ¿no? Porque ya el equipo recibió la notificación de que Gustavo Maldonado va a ser recibido el próximo viernes en la capital con la comisión de árbitros en la liga. Bueno, ingeniero, para que usted lo tenga también presente, ¿no?
2: Me parece muy bien el aspecto que menciona el ingeniero Vitali, porque ¿qué es lo que pasa? Sí, pero hay que decirle lo siguiente. Sí vale de algo por una razón. Hay que llevarlo a una instancia como esta para cumplir con los canales regulares. Usted no se puede saltar la talanquera, como dice, de un lado al otro, de la parte baja de la pirámide a la parte alta de un solo golpe. Usted tiene que cumplir todos esos canales regulares y posteriormente se eleva a instancias como la Conmebol. Eso estamos completamente de acuerdo. Y este es un proceso que se inició. Claro, en dicha reunión del equipo deportivo Táchira con la liga y por supuesto con la comisión de árbitros, allí se debe dejar plasmado verbalmente de parte del presidente de la institución o del gerente, yo pienso que deben ir los dos, así como el gerente deportivo y por qué no alguien en representación del cuerpo técnico, hacerse sentir, decir las cosas y que bueno, que se espera una mejora apropiada, porque si no habrá que tomar otras instancias. Pero hay que hacerse sentir.
0: Jesús Rodríguez, soltamos los guayos, dejamos la pelota en el campo, cambiamos de disciplina deportiva, nos colocamos el maillot, buscamos las zapatillas y no de ballet, sino las que van allí con el clite, en la bicicleta para hablarles a todos ustedes de lo que es el ciclismo. Un abrazo para los dos. Ahí está Vanegas también escribiendo. Sí, señor, porque nos hablamos también del Giro de Italia.
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0: Señoras y señores, aquí estamos repasando para, también para ustedes el ciclismo. ¿Qué es lo que ha pasado, Jesús? ¿Qué pasa ahora en el Giro de Italia?
2: Ayer se cumplió la quinta etapa, la cual fue ganada por Igor Arrieta, el español de UAE Emirates, con un tiempo acumulado de 5 horas, 7 minutos, 51 segundos. Segundo lugar para Afonso, así como suena, Eulalio, el portugués del Bahrein Victorious, a 2 segundos. Tercero, Guillermo Tomás Silva, el uruguayo, de nuevo mostrándose en el podium del uruguayo del XDS Astana, a 51 segundos. Cuarto, Lorenzo Milesi, el italiano del Movistar, a 1.29. En el quinto, Cristian Scaroni, a 1.30. Hay que decir que esta etapa fue pasada por agua durante prácticamente gran parte del recorrido. Hasta ahora se mantienen en competición 170 ciclistas. Cierra la clasificación Enrico Sanoncelo, italiano del Bardiani.
0: Hola, Enrico.
2: A 28 minutos 9 segundos. Eso para mencionar la clasificación de la etapa del día de ayer. La clasificación general cumplida, la quinta etapa, es encabezada por Afonso Eulalio, el portugués del Bahrein Victorious, con un tiempo acumulado de 21 horas, 27 minutos, 43 segundos. Segundo lugar para Igor Arrieta, el español del UAE Emirates, a 2.51, 2 minutos 51 su diferencia. Tercero, Cristian Scaroni, el italiano del Astana, a 3 minutos 34. En el cuarto, Andrea Racanni Noviero, el italiano del Soudal Quickstep, a 3.39. En el quinto, Jonathan Kulseth, el noruego del 1X Mobility, a 5.17. Giulio Cicconi en el sexto lugar, el italiano del Littrell, a 6.12. Jan Christensen en el séptimo, el suizo del UAE Emirates, a 6.16. Florian Storr en el octavo, a 6.16 del Pro Cycling Tudor. Egan Bernal, el primer latinoamericano, en el puesto 9, el colombiano del Net Company Ineos, a 6.16. Y en la décima casilla está Timmer Arensman, el neerlandés de Ineos, a 6.18. Eso en cuanto a la general. Por supuesto, hay que mencionar que en la clasificación de la montaña es encabezada por Diego Pablo Sevilla, el español del VCT Malta, con 42 puntos. Igor Arrieta en el segundo lugar con 18. Nelson Oliveira con 18 en el tercero. Elner Rubio, el colombiano del Movistar, con 13 en el cuarto. En el quinto, Manuel Tarossi con 12. Y Juan Luis Aular cierra dicha clasificación en la montaña con 8 puntos en el puesto 10.
0: Sí, señor. Eso por hablar de el Giro de Italia, la etapa de hoy, Jesús Rodríguez, la etapa de hoy, una etapa más, le va a desgastar la pantalla, una etapa más para el día de hoy en el Giro de Italia.
2: Sí, la etapa de hoy es muy importante, la etapa número 6, con salida en Paesteum y llegada en Nápoles, 141 kilómetros, de nivel positivo acumulado de 680 metros sobre el nivel del mar. En el último kilómetro, un 3%, cuotas puntuables de montaña, kilómetro 40, Cava de Tirreni, un premio montaña de categoría 4, con solo 6.5 kilómetros al 3%, sprint intermedio al kilómetro 93.5 en Bruciano y al kilómetro 118.5 en Red Bull kilómetro. Así que eso hay que decirlo. Eso para el día de hoy. Se espera que Luis Aular tenga una destacada actuación, porque es una etapa donde los equipos se van a manejar en colectivo para ir al sprint final.
0: Hablamos y seguimos mencionando el ciclismo, información que entregamos también gracias a nuestro amigo y compañero Edwin Matamoros, porque hoy arranca la Volta a Portugal de futuro, sí señora. Del 14 al 17 de mayo, ahí estará Winston Maestre de vuelta, el chileno Winston Maestre en Europa, luego de su lesión y una recuperación para afrontar la Vuelta a Portugal de futuro con su Team Caja Rural. 4 etapas y de nuevo la acción para Winston en Portugal. Así que ahí está la información que nos ha entregado nada más y nada menos que el señor Edwin Matamoros. Y cambiamos de país, nos venimos nuevamente a Venezuela porque se está corriendo la Vuelta a Barinitas. En la edición número 2026, Pedro Sequera del Team Banca Amiga Confitería La Guacamaya triunfa en la primera etapa en una fuga final junto a Gregory Guevara del Team Min Comercio Cricket Trujillo, que asume el liderato de la carrera. Cierra en podio de la etapa en el tercer lugar Luis Gómez del Team Finarroz Multimarcas. Una vez los dos estaban allí, Nelson Pérez del Team Finarroz del CET, líder de la Sub-23, así lo entregó nada más y nada menos que Edwin Matamoros a través también de sus redes sociales. Así está el ciclismo en Venezuela.
2: Y hacemos prácticamente noticia de cierre el cambio de frente hacia el fútbol de nuevo con el torneo colombiano. Playoff, ayer hubo dos partidos. Deportivo Pasto perdió y quedó eliminado 0-2 ante el Tolima. El Tolima pasa a la siguiente fase. Junior de Barranquilla empató a 2 en condición de local ante Once Caldas y también se clasifica a la siguiente fase. Es decir, los emparejamientos en semifinales quedan de la siguiente manera. Atlético Nacional se verá las caras ante el Deportes Tolima. Junior de Barranquilla lo hará ante Independiente Santa Fe. Los encuentros, el día 16 de mayo, Tolima recibe en su casa al Atlético Nacional, partido que se disputará a las 4 de la tarde. Ese mismo día, Independiente Santa Fe, a la misma hora, recibirá en su casa al Junior de Barranquilla. El día 23, partido de vuelta, Atlético Nacional-Tolima, a las 4 de la tarde. Y ese mismo día, Junior Santa Fe, a las 4 de la tarde.
0: Eso en cuanto al fútbol colombiano. Señoras y señores, nos vamos. Hasta aquí lo acompañamos el día de hoy en Radio Sport, todo en deporte. Perdimos disculpas a los que se quedaron esperando también el streaming. Hoy algún detalle allí con la máquina. Sí, así que de verdad que qué pena, ¿no? No poderles acompañar a través del streaming, porque ya es una comunidad bastante grande que nos sigue por allí. Muchachos, nos vamos, que Dios los bendiga. Se cuidan mucho, ya se viene el mañanero. Ya nos vamos porque vamos para Santa Teresa, porque tenemos transmisión en vivo desde Confecciones Manía. Chao, chao.
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0: 35 minutos, señoras y señores, amigas y amigos, ¿qué tal? Muy, pero muy buenos días. Tenga toda la gran audiencia de Buena Compañía 94.1 FM, la radio que te premia. Oye, contentos, felices, hoy jueves, jueves 14 de mayo, aquí estamos, listos, preparados. Estamos en la calle, sí señor, porque hoy estamos en la parte alta de la ciudad de San Cristóbal. Estamos específicamente acá en Santa Teresa, en la calle principal de Santa Teresa, con nuestros amigos de Confecciones Manía. 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
1: Con Carlos, pero para el micrófono dijo no.
0: Ahí sí, aparte. ¿Qué tal, Joao? Te saludo acá en Buena Compañía 94.1.
2: Hola, Nerio Ramírez, ¿qué tal? El saludo para ti, señoras y señores. Muy, pero muy buenos días. Aquí estamos, instaladísimos en Santa Teresa, en la calle principal de Santa Teresa. ¿Cómo me gusta esta zona, Nerio? De verdad.
0: Sí,
2: yo sé que
0: se le nota.
2: Yo sé que usted no cambia Pueblo Nuevo, yo no cambio Santa Teresa, Barrio Bolívar.
0: Se le nota, se le ve risueño cada vez que venimos a Barrio Bolívar.
2: Se le nota, es correcto.
0: Sí.
2: Pero estamos acá, estamos contentos, estamos felices por estar acá, sobre todo con nuestros amigos de Confecciones Manía, hoy vestidos gracias a ellos también. Por supuesto, ¿no? Estamos de luces, ese color allí, azul. De, es que estas fueron las chaquetas que utilizamos en la vuelta al Táchira en bicicleta, con mucha presencia.
0: Y con nuestra bandera puesta allí.
2: Así tal cual, la bandera de Venezuela, la bandera del estado Táchira. Sí. Así, yo me imagino ahorita Kevin colocó 17 grados, no le va a funcionar ya mucho, pero va a estar ahí también, ¿no? Kevin Gutiérrez en los controles, Omaira González dirección, Nerio Ramírez en la locución, frente a este servidor, Joao Sepúlveda. Aquí vamos a estar hasta las 12 del mediodía con toda la información comercial, porque ¿sabes qué, Nerio?
0: Cuénteme.
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0: Así es, señoras y señores, aquí a la avenida o la calle principal de Santa Teresa. Voy a presentar nuestra pauta publicitaria a nuestros amigos empresarios y comerciantes que hacen posible el mañanero, sí señor, de lunes a viernes de 8 a 10 de la mañana en Buena Compañía 94.1 FM. 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
2: Es que usted habla de Delicio, se le hace agua una vez la boca,
0: pero
2: ¿no?
0: Pero es que imagínese esas ricas hamburguesas, los salchipapas, los morochos, los pepitos, eso vuelve la
2: Lo llevaron ayer a buscar la cajita feliz, ¿no?
0: Sí. Ya vamos a hablar de eso, ya vamos a hablar del día de ayer.
2: Y la torta...
0: También, ya vamos a hablar
2: de eso. No, pero ¿trajo o no trajo?
0: No, eso me alcanzó de Santa
2: Chiripa. Hizo lo de Daniel Ortiz.
0: Hicieron de milagro, más bien hicieron milagro con la torta, sí señor.
2: Pero ven, bueno, usted tiene que ser como Joaito, mire, de a una, dos, tres, para que sobre, papá.
0: Es que el problema es que yo no tenía poder en la logística, era otra persona la que estaba encargada de la logística.
2: Terrible.
0: 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Ahí está nuestra pauta publicitaria que integra en el mañanero de Buena Compañía 94.1. Ya disponible el 0424-739-3436. 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
1: Sí, señor, muchas gracias, Kevin Gutiérrez. 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Ah, usted también va a hablar, Carlito, no se preocupe, que tiene una pinta que habla más que Monaguillo cuando está perdido. No se preocupe.
2: Es que, ¿sabe qué es lo que pasa, Nerio? Nosotros no arrugamos, por eso decimos que se viene la nueva temporada, sí, claro, escolar. O sea, nos estamos preparando. Así que aquí está Carlos, aquí está su esposa, la señora Emilia, que se están preparando para lo que se viene, y con todo. Así que bienvenidos a Buena Compañía 94.1 FM. Bienvenidos. Es como, es la segunda vez, si mal no estoy, que estamos acá totalmente en vivo. Y eso realmente...
1: Para mí es la primera vez.
2: Para ti es la primera vez. Sí, sí. A los 50, pero suma, ¿no?
1: Pues yo no entiendo, ¿dónde saca usted los 50?
2: Bueno,
1: hola, Emilia. Me falta para llegar a los 50,
2: ¿no? Hola, Emilia. Bienvenida, bienvenida a Buena Compañía 94.1 FM. ¿Cómo te va?
3: Bueno, muy buenos días. De verdad, muchísimas gracias por estar aquí con nosotros. Invitamos a todos nuestros... 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
1: Sí, señor.
2: De Radio Sport en la Vuelta al Táchira en bicicleta, con las prendas de Confecciones Manía.
1: Recuerden que tenemos esta chaqueta, nos han dicho que nos vemos más coquetos.
2: Sí, no,
1: estamos gorditos.
2: Sí, claro, nos dicen que guapo te ves, qué juvenil te ves, por eso, porque son las nuevas tendencias también.
1: ¿Quién escogió los colores, Carlos?
2: No, fue un consenso entre
1: nosotros. Pero Joao no estuvo ahí metido, ¿no?
2: No, sí, claro.
1: ¿Fue Joao? Claro. Ah, yo sí.
2: Claro, estábamos ahí, estábamos, por eso digo, entre los 13 se cogió el diseño.
1: ¿Sabes qué me da risa? Estamos aquí hablando de la conversación y Carlos está con el pastel.
2: Sí. El niño.
1: Está comiendo. Venga, para que salude aquí a la gente, Carlito. Bienvenido a Buena Compañía 94.1. Carlos
2: también. Emilia lo conoces hace tiempo. Carlos en su pasado fue monaguillo, ¿verdad?
1: yo creo, tiene pinta.
3: Para nada.
1: Carlos, ¿qué tal? Buenos días.
4: Hola, buenos días, ¿cómo están? Un saludo a toda la audiencia que nos está apoyando, a Joao, que siempre ha estado presente aquí con nosotros hace mucho tiempo. Y que bueno, no, nada, que los esperamos y que aquí siempre vamos a encontrar una solución, que es lo más importante. Que cualquier duda que tengan, que vengan, que siempre va a tener una mano amiga y que siempre vamos a estar para apoyar a toda aquella persona que necesite cualquier tipo de ayuda, que vengan y nos busquen, que aquí alguna solución va a encontrar.
2: ¿Viste lo que dijo?
1: Ajá.
2: Aquí tenemos una solución.
1: Esa es la frase importante.
2: Esa es la frase. Es más, es la frase del día.
1: Sí, señor.
2: Porque en la vida usted tiene que tener una solución para todo.
1: Sí, solución.
2: No puede quedarse ahí pensando, no,
1: solución. Carlos.
2: Bueno, ahí está. Vamos a la pausa. Ya venimos con mucho más. 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
1: Sí, señor, 9:03 en toda Venezuela, segunda hora del mañanero. 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
2: 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Dice por acá, buenos días. En sintonía con el mañanero, la emisora que te premia 94.1 FM, escuchando su programa radial de Santa Teresa. Tibisay Duarte, saludos a Tibisay, que está por acá cerca también. Saludos a Goyo, reportando sintonía a esta hora de la mañana. Mi amigo Gilberto Sánchez está conectado con nosotros en el dial de la radio que te premia. Saludos, Gilberto, para usted y toda su familia, Aarón, a María, todos conectados en el dial. Quiero saludar también a la flaca en Palo Gordo. Por cierto, su hija hoy está de cumpleaños. Saludos a Crisbel, con mucho cariño, que Dios la siga bendiciendo en grande, que la llene de mucha vida, de mucha salud. Allí a Crisbel en Palo Gordo, la hija de la flaca, que también está reportando la sintonía a esta hora. Mi amigo Manuel, también conectado con nosotros a esta hora. Saludos también a todas las personas que amplifican la señal desde la avenida Rotaria. Saludos para todos ustedes. 9:06. Vamos con un tema, ya venimos con más, porque aquí están los mejores servicios en Confecciones Manía.
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1: ¡Epa! Sí, señor, continuamos. Continuamos nosotros acá, 8, no, perdón, bueno, 8 con 16, 8 con 16 allá en la otra, en la otra tierrita suya. Y 9 con 16 acá en la ciudad de San Cristóbal, en toda Venezuela. 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
1: ¿Tú pasaste por alguno de ellos?
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1: ¿Sí? ¿Por cuál?
3: Primera promoción del Hogar Mercedes Jesús.
1: Sí.
3: Anótese allí, ¿no?
1: No, tiene una estatua. Usted tiene una
3: Anótese
1: estatua.
3: Anótese allí. No, si supiera.
1: Yo veo un graffiti cada vez que paso ahí afuera.
3: Bueno, pero no sé si lo habrás quitado, pero el cuadro de primera promoción, yo aparezco ahí. Allá estaba en el colegio.
1: Tengo que ir a verlo.
3: Saludos allí, por cierto. Justamente ayer, estaba de cumpleaños, muchos amigos de la primera promoción me saludaron. Quiero saludarlo a la primera
1: promoción. Abrió su corazón al fin, ¿no?
3: Sí, he abierto mi corazón a cosas nuevas, Carlos. Pero yo no entiendo por qué ustedes se sorprenden.
1: No, pues claro.
3: Es que lo que pasa es que cuando la gente tiene la, ¿cómo es que se dice? La mente cochombrosa, se va por otro lado.
1: Que visito, colóquelo ahí, hablo, Charlie.
3: Y la chica me va a decir si estoy en lo cierto o estoy equivocado. Pero yo cuando digo que abro a cosas nuevas, ¿es por qué?
1: No, pero usted siempre lo está diciendo de esa manera ahora sí, ¿me entiendes? Ahora sí, no, a abrir las cosas. Pero
3: así lo dije.
1: Hoy voy a abrir mi corazón.
3: Mi corazón a cosas nuevas.
1: Tranquilo, Rómulo Gallegos.
3: A recibir alegría, a recibir buena vibra, a coger esa
1: ¿Qué
3: fue que quiso distorsionar eso? Y no solamente lo quiso distorsionar, sino malinformó con mis amigos porque me puso a llamar a todos. O sea, Joaíto, por favor, compórtate.
1: Ay. 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Vamos a la pausa, ya venimos, es más, la primera persona, y vamos a hacer un concurso, ahí está su primo, contéstele. Las primeras personas que nos escriban, le vamos a sortear ese cambio a la persona que nos escriba. Ya lo vamos a arreglar para tenerlo también a través del Instagram de Buena Compañía 94.1 FM de Confecciones Manía, ahí para que ustedes lo tengan presente. Así que si ya lo saben, si ustedes tienen el cambio de camiseta, de franela, de camisa, como ustedes lo quieran llamar, con su niño, si va de sexto a primer año, si va de preescolar a primer grado, y sí, porque no podemos sacar a los más pequeñitos de la casa, o si va de noveno a cuarto año, ya lo saben que se vienen ustedes acá a Confecciones Manía. Vamos y regresamos.

0: Víctor, 9 de la mañana, 27 minutos. Así avanza la mañana de este jueves, acá en Buena Compañía 94.1. Y mis amigos de Confecciones Manía, oye, estábamos allí aprendiendo algo de tecnología.
1: No, te voy a ser muy sincero, y les voy a ser sincero también a toda nuestra audiencia. Estábamos estrenando juguete.
0: Sí.
1: Estábamos estrenando juguete. Ah, qué importantes son las cosas nuevas que se ven con la tecnología, de verdad que...
0: Y lo más importante es adaptarse a ella.
1: No, si Kevin ve ese juguete, se vuelve loco.
0: Ah, no, de una.
1: Kevin,
0: de
1: que
0: una.
1: También es ahí tiktokero y que
0: le gusta eso. Kevin, que es curioso.
1: Sí, bastante curioso. A ver, que presentamos también el saludo de César Augusto Arzabal Mendoza, el hombre que más lo goza, sí, señor. Desde el municipio Junín ya está con nosotros. ¿Otra vez? ¡Eso! ¡Hola, César! Bienvenido a la radio que te premia.
2: ¡Epa, picarón! Buenas tardes. Buenas tardes, no. Buenos días. ¿Cómo están? Sean todos bienvenidos a esta programación especial
1: de Santa Teresa. No está mal, porque hay mucha gente que nos escucha en el exterior, la gente que está en Europa, toda esa zona por allá. Sí.
2: Buenos días, buenas tardes, buenas noches para los que se encuentran en el continente asiático, por así decirlo. 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Estaremos acá hasta las 12 del mediodía llevándote buena información, por supuesto buena música. El clima está de lo más rico acá en esta zona, algo encapotado, pero dudo que llueva, así que estaremos acá hasta las 12 en punto del mediodía.
1: Eso es correcto, así que vaya el saludo también para todo el personal de la radio que te premia. Un abrazo también para nuestra directora, ahí grande, así que vaya el saludo. El saludo también para la venta de pasteles que antes estaba ahí en, muy peculiar, amigo suyo, ¿recuerda? Sí, señor, ahí estamos. Así que vaya el saludo para todos ellos a esta hora de la mañana. 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
0: Así es. Oye, quiero saludar a toda la gente que está reportando sintonía al 04-24-739-3436. Saludos a María Sánchez, que mira, ella le comentaba a Carlos y a Emilia, que dice por acá: buenos días, amigo Nerio, necesito camisas talla 12 blancas de botones para Aarón y suéter talla 12 azul de cierre abierto. ¿En cuánto salen? 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
1: Es que se estaba asomando ya también, ¿sabe qué? El pan de jamón que se viene por allí, me estaban escribiendo. El saludo para todos, sí señor, vamos con la hora, venimos con mucho más. Es hora de tomarnos un rico café y ya regresamos.
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4: 9:30 minutos.

0: gracias, Kevin Gutiérrez. 9:36 en todo el territorio nacional venezolano, 8:36 en la hermana República de Colombia. 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
1: Estamos cerquita de Tu Credisan. Un abrazo para Leina, para todo su equipo, ¿no?
0: Leina, que se acerque por aquí para que salude a la gente, dijo un amigo mío, ¿ah? 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
1: Sí, señor, muchas gracias, Kevin Gutiérrez. Porque así estamos. Perdón, ¿se asustó o qué? Ah, deje el miedo, tranquilo, no se preocupe. De los nervios. Porque hoy 14 de mayo, sí señor. Hoy 14 de mayo quiero saludar con mucho cariño y con mucho aprecio a una persona muy importante en mi vida que está arribando un año más de vida.
2: ¿Cayó?
1: Sí, y es que mi hermana hoy está de cumpleaños. Sí, le saludo allí, no la vaya a dañar allí, por favor. Le saludo allí a María de los Ángeles Ramírez en Pueblo Nuevo, a mi hermana querida, que hoy está arribando un año más de vida. En nombre de mis padres, de la profe Flor, de mi padre José Nerio Ramírez, de mis hermanos, ahí Jimmy, por supuesto, José Nerio, de los sobrinos, ahí están contentos, felices, porque hoy la tía está arribando un año más de vida. Así que para mi hermana, las mejores bendiciones del cielo. Que Dios la siga protegiendo, que Dios la siga llenando de mucha vida, de mucha salud y sobre todo de mucha prosperidad. Con mucho cariño, también las palabras exactas del señor Joao Sepúlveda de felicitaciones para mi hermana María de los Ángeles Ramírez.
2: No, qué gasto se le venía a su papá y a su mamá, ¿no? ¿Sabe por qué? Porque un día cumplía usted, al otro día cumplía ella, y es terrible.
1: No, desde que nació mi hermana, ¿sí? Desde que nació mi hermana, a mí no me parten torta. Esperan que ella cumpla años para partir torta.
2: O sea, pasó de ser la consentida.
1: Eso me lo dijeron ayer, y dice, no, con usted no va a partir torta. Yo, hoy, no, creo que no. Es que desde que nació María de los Ángeles, a usted le dejaron de partir torta.
2: Qué cosa, qué detalle. Bueno, vaya el saludo para Marita, de verdad que sí. Pasó de ser la consentida el ponchecito, pero vaya el saludo para Marita.
1: Saludos.
2: Un abrazo enorme, que Dios la bendiga y que siga trabajando de la manita de Dios ahí junto a papá y mamá.
1: Sí, sí.
2: Porque de verdad que.
1: Pilar fundamental
2: es la
1: allí.
2: Compañía ideal para
1: de una, de una, sí, sin duda alguna es pilar fundamental allí para mi papá, para mi mamá allí en el negocio, de verdad, en la familia. Así que por eso siempre deseamos lo mejor del mundo para ella. Así que con mucho cariño, hermana, te quiero mucho. Feliz cumpleaños, que la pase súper bien, que disfrute bastante. Y bueno, a esperar para comer tortica. Así que para María Sánchez, allí en Pueblo Nuevo, este tema, para que Dios te bendiga grande hoy en el día de tu cumpleaños.

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1: De la mañana con 47 minutos en toda Venezuela. Nosotros continuamos con mucho más. 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
1: 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Vamos, Kevin, ya regresamos con mucho más. Señoras y señores, claro que sí. Aquí estamos, sí, señor, en Santa Teresa. Así despedimos también el mañanero. Vamos y regresamos con mucha más información, porque ya se viene Ritmo, Sabor y Clave con César Augusto Irazábal Mendoza, con Nerio Ramírez y este servidor Joao Sepúlveda. 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
1: Hey, hola, hola, ¿qué tal? Muy, pero muy buenos días. Sean todos bienvenidos a la programación musical informativa del que es tu prime time favorito de tus mañanas.
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1: Hoy en nuestra edición 1890, transmitido por la radio que en usted en efecto le premia.
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1: Buena Compañía 94.1 FM, recibe el saludo cordial de toda la gente que labora, produce y dirige la estación, de la señorita Jerónica Gabriela Irazábal Jiménez, que lo hace ahí en la asistencia de producción del espacio, de quien tiene el inmenso placer de acompañarles hasta las 12 del mediodía, César Augusto Irazábal, con el 34.693 de los productores nacionales independientes, todos bajo la coordinación del señor Nerio Ramírez. ¿Cómo lo terminaría pasar ayer en el cumpleaños?
2: No, él abrió su corazón, expandió para las cosas nuevas que le vienen, de verdad. Que me dijo Nerio,
1: yo... cariñoso.
2: No, me fue muy bien, me fue muy bien. ¿Qué tal? Buen día, César.
1: Buenos días.
2: Permíteme saludarte en tu programa, ¿vale?
1: Sí, sea usted bienvenido, señor.
2: Gracias, Lucas, gracias, gracias.
1: Tenemos que hablar del Deportivo Táchira.
2: Gracias. No, ahorita no me... No, mentira, sí.
1: Ah, yo pensé.
2: No, juegan el domingo, 6 de la tarde.
1: Así es.
2: Además que hay una promoción. Tú me diste pie, yo te lo voy a lanzar.
1: Plomo.
2: Hay un viaje que saca la Avalancha Sur para viajar a Caracas por tan solo... En Buscama. Por 10 mil pesos.
1: Ajá.
2: 10 mil pesos te puedes ir tú a Caracas. ¿Vas a ir, Miguel?
3: Con ganas.
1: Bueno. Les comento que todos bajo la dirección general de la licenciada Mayra González, y allá en los controles, el pulpo, el manotas, el señor Kevin Gutiérrez.
4: Cuidadito conmigo, que cuidadito. Soy peligroso.
1: 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Estamos acá en Santa Teresa transmitiendo totalmente en vivo hasta las 12 del mediodía. Epa, ese tema de fondo, súbele, Kevin, súbele. 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Al señorazo Luis Alfonso. Epa, pero antes, a mi diestra, el señor Nerio Ramírez, el ex cumpleañero, por decirlo de una manera, que la... Mire, tiene cara de que se acostó a las 7 de la mañana.
2: ¿Sí?
1: Sí, bueno, claro. Pues perfecto.
2: Me levanté a las 6:30, fui al baño y me volví a acostar a dormir. Mira, gracias César, gracias Joao. Tenemos la visita de nuestro pana Miguel en representación de nuestros amigos de Mil Producciones, porque este próximo 30 de mayo San Cristóbal se estremece con este gran concierto. Llega el señorazo, llega Luis Alfonso acá a la ciudad de San Cristóbal, y de verdad que la expectativa es bárbara. Nada más con decirle que más del 90% de la boletería ya está vendida, con eso damos la primicia de que esto va a ser un éxito rotundo. Miguel, ¿qué tal? Bienvenido a Buena Compañía 94.1.
4: No, muchísimas gracias por la invitación, y nada, estamos felices, contentos, y así como lo dices, el 90% el señorazo dice presente en la Plaza de Toros, y que será una experiencia histórica, porque vamos a vivir con Tarima 360 en la Plaza de Toros, donde será el tercer artista que se presenta con una tarima de ese calibre. Y nada, contentísimos, alegres, sí, quedan muy pocas entradas y ya nos estamos preparando para los últimos detalles que será este concierto.
2: Mira, no por comparar, pero hace poco hubo un concierto en Cúcuta, para que la gente tenga una idea. Ahí en el General Santander hubo una tarima así Así va a ser la que va a estar acá entonces.
4: Evidentemente sí, tal cual como es, esa misma experiencia la van a vivir aquí en San Cristóbal. 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
2: Mira, hay algo muy importante y esa alianza que hizo Mi Producciones con los amigos de eventos, sírvalo pues, creo que ha sido parte también de ese éxito rotundo. No solamente acá en San Cristóbal, porque en Mérida está listo también ya el concierto, ¿no?
4: En Mérida somos solado oficialmente, ya se vendieron todas las entradas, estamos muy contentos, no esperábamos que fuera tan rápido.
2: Creo que se esperaba primero San Cristóbal que Mérida, ¿no?
4: Primero se esperaba San Cristóbal, pero mire, Mérida dio el batacazo y nos dio nos sorprendieron y nada, contentísimo y la emoción está a millón de vivir la experiencia con el señorazo.
2: Un artista que de verdad creo que está en el top ahorita de la música popular regional colombiana y que Luis Alfonso ya ha venido a San Cristóbal, pero que es la segunda oportunidad que viene, pero creo que viene ahorita con un algo más recargable, viene el tributo a Jason Jiménez, que va a ser muy importante, y creo que eso es parte de lo que ha enamorado a la gente de San Cristóbal, ese tributo, ¿no?
4: Exactamente, sí, sabemos que el señorazo es un fenómeno de artista, sí. Todo, y bueno, desde el cielo le estará cantando aquí en la Plaza de Toros a su gran amigo Jason Jiménez, y Luis Alfonso está con un show que va a ser increíble, increíble eso, nos han dado como fragmentos y hemos vivido una experiencia que decimos ya queremos que sea el día.
2: 30 de mayo será la fecha en la Plaza de Toros San Cristóbal, totalmente confirmado. La parte de la producción, la parte de la logística, cómo se va a manejar, a qué hora van a aperturar a puertas, qué información le podemos dar a esa persona que ya compró sus entradas, Miguel.
4: Ok, si usted ya adquirió su entrada, tranquilo, ojo. A partir de las 5 de la tarde vamos a estar abriendo las puertas para que se puedan asignando. Recuerden que eso, el tráfico de personas puede ser aumentar bastante, el poder querer ubicarse. Recuerden que estamos en la Plaza de Toro, van a querer tener, pero en este caso ya no vamos a tener una tarima de frente, como le he dicho.
2: Claro, no está la espalda de esa tarima como tal.
4: ¿Qué? No vamos a tener esa experiencia, todo va a ser, el señorazo va a poder mirarlos a ustedes totalmente. Ahí va a estar girando, cantando y todos sus éxitos, tanto los de él como los de Jason Jiménez.
2: ¿Qué otros artistas, aparte de Luis Alfonso, están confirmados?
4: Eso son sorpresas, no sí. Podemos decirlo. Sí tenemos bueno. Artistas, pero no lo podemos decir, eso es sorpresa.
2: Bueno, artistas regionales, nacionales, internacionales.
4: Nacionales y regionales.
2: Ah, sí. Bueno, siempre le han dado, eso sí tiene Mi Producciones, que siempre le ha dado el apoyo al talento regional. Y siempre, cuando salen estos grandes conciertos, siempre hay un artista representando al Táchira y representando a Venezuela, ¿no?
4: Efectivamente, sí, eso va a ser tal cual como tú lo estás diciendo. Tendremos a un artista, bueno, una agrupación que va a estar abriendo el concierto y va a poner a la gente a vibrar, a cantar, a gozar. Y bueno, ya también estaremos con animación para poner al público alegre, a que se motiven y a que disfruten este gran concierto de señoras.
2: Algo muy importante que la gente pregunta mucho, los menores de edad. ¿Cómo es el tema con los menores de edad? Vi por allí que mayores de 14 años.
4: A partir de, sí, exactamente. A partir de los 14 años pueden ingresar y acompañado de un adulto responsable. Es decir, ahí vamos a tener todo el protocolo de seguridad, todo para verificar y que todo salga correctamente como tiene que ser.
2: ¿Cuándo empieza el montaje?
4: El montaje empieza a partir del 27. Pues, si algunas personas han adquirido sus entradas, aprovechó la oportunidad.
2: Sí.
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2: Saludos allí a Hassan también, que está en sintonía total de buena compañera 94.1. Y algo muy importante que siempre hacemos el llamado, y no solamente con la gente de Mi Producciones, sino con todas las personas que estamos en el mundo de los eventos, ese llamado a no caer en la reventa de las entradas, Miguel. Esto es algo muy importante que hay que recalcar.
4: Efectivamente, sí, ya han pasado situaciones donde revenden. Hemos visto que la gente aún busca y busca algunos asientos diferentes. Y pues nada, queremos seguir invitándolo a que solamente por nuestra página ticketmax.com o a través de los puntos de venta que son en el Garzón Plus, Garzón Pirineos o en Hiper Ahorro de la Rotaria. Esos son los puntos oficiales donde pueden adquirir su entrada. No caigan en reventa, no caigan porque hasta pueden estafar también. Sí, y lo que claro. Queremos es que disfruten, que gocen y se vayan con la mejor expectativa del concierto del señorazo.
2: El sistema de seguridad que maneja Mi Producciones me parece bastante positivo, ese tema del QR, ¿no?
4: Sí, exactamente, trabajamos con base al QR y por eso les digo, en Instagram pueden seguir los pasos de cómo canjear ese código porque en un momento, una vez usted adquiere su entrada, le dan en su correo electrónico ese código que usted después puede cambiarlo con el código QR en los pasos. Siguiendo los pasos, ahí lo van a poder hacer.
2: Miguel, de verdad, muchísimas gracias por venir, compartir con nosotros la información. Y bueno, nada, la invitación a todos los oyentes de Buena Compañía 94.1 a que ese 10% que quede en pocos días se acabe.
4: Exactamente, queremos que ya para este fin de semana diga solado totalmente San Cristóbal y que allá nos vemos para que disfruten del concierto del señorazo, gozando de hermano de mil producciones, como ya dicen en su eslogan, eventos de primera.
2: Si es así, sería el segundo solado de Luis Alfonso acá en San Cristóbal, porque la vez pasada también fue solado, ¿no?
4: En el concierto gigante hace 2 años. Sí. Hace 2 años en el concierto gigante de la feria, de la mano también de mil producciones, sí. Y esta vez sería el segundo solado, que ya lo hicimos en Mérida, pero esperemos volver a hacer aquí en San Cristóbal.
2: ¡Bárbaro! ¡Sí, señor! Ahí está el gran concierto de Luis Alfonso. Si escuchamos la promo por allí, Kevin, por favor, porque el señorazo llega el 30 de mayo a la ciudad de San Cristóbal, 29 en Mérida, con todo su show musical y ese gran tributo al aventurero, a Jason Jiménez, de la mano de mil producciones.
3: Lo único que importa es la familia. Saludita para todos los envidiosos. Yeah.

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4: 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Señoras y señores, jueves de TVT, un tema tras de otro, avanzamos con buen merengue. ¡Súbele!

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1: Señoras y señores, continuamos desde Santa Teresa. Epa, la frase del día. La siguiente frase nos recuerda que el amor, lejos de agotarse, se multiplica con cada acto que entregamos. A ver, oído al tambor. El amor es la única cosa que crece cuando se reparte. Esto lo dijo Antoine de Saint-Exupéry, el gran escritor y autor del Principito.
2: ¡Es increíble!
1: Así es, así es. Pues para que usted vea. 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
1: Es un espectáculo.
3: Sí, correctamente. Mira, estoy observando justamente el proceso de bordado de una camisa, ¿no? Unos uniformes empresariales que están haciendo acá. Aquí está el proceso de bordado. Escúchame cómo suena la bordadora. Y no es una metralleta, es la bordadora, ¿no? Para que no se vayan a asustar por ahí. Ahí estamos. Acá Carlos y Emilia nos están haciendo el recorrido. Voy a hablar con una operaria. ¿Sí? Exactamente. ¿Cuál es tu nombre?
4: Dana.
3: Mira, Dana, ¿cuánto tiempo tienes trabajando en Confecciones? ¿O cuánto tiempo tienes? Me voy a involucrar con nosotros acá.
4: 3 años.
3: 3 años, ¿de verdad? ¿Cómo pasa el tiempo de rápido, Dana? ¿Cómo te parece trabajar en esta empresa?
4: Muy bien, he aprendido. No sabía nada y aprendí aquí.
3: Has aprendido poco a poco. Ven, ven para que hables conmigo, ven para que hables conmigo, para que no se haga el FIPA, porque yo tengo acá a una compañerita que les va a decir algo también acá. Hola, ¿qué tal? No, esta es una compañerota, ya es una señora. Hola, ¿cómo estás?
5: Bien, gracias.
3: ¿Qué tiempo tienes? Primero que nada.
5: Greima.
3: Greima, ¿cuánto tiempo tienes trabajando aquí?
5: Ya voy a cumplir un año.
3: Un año, ¿qué tal? No, mira, estás haciendo estos uniformes, los conozco yo. Estos son los de la Villa de los Niños. Sí.
5: Del colegio de los niños, ¿eh?
3: Correcto, estamos preparándonos, ya estamos elaborando los monos de deporte o los uniformes, exacto, sí, los monos, porque hagan monos, sí, los uniformes de deporte, las chemises, los monos, veterinario, para que conozcas también el laboratorio aquí, aquí te ve, aquí está parte del personal. Ven, ven para que hables con nosotros. ¿Cuál es tu nombre?
6: Valery.
3: Mira, Valery, ¿qué edad tienes? ¿Cuántos años tienes, Valery?
6: 5.
3: Bueno, Valery, tú tienes que hacerle una invitación a todos los niños para que le digan a sus papás para que vengan a comprar los uniformes aquí.
6: Invito a todos los niños a comprar en Confecciones Manía.
3: Bueno, ahí está. Vaya, claro que sí. Aquí estamos. Hola, ¿cuál es tu nombre?
7: Luis.
3: Mira, Luis, Luis tiene una pinta de basquetbolista, pero tremenda, ¿no? Está comiendo ahí, mira, Luis. ¿Qué edad tienes, Luis?
7: 7.
3: Bueno, Luisito, aquí estás acompañando también, estás observando cómo es todo este trabajo que se está haciendo acá en Confecciones Manía, ¿verdad?
7: Sí.
3: Cómete el pastelito ahí, Luisito. Luisito también. Ahora vamos a hablar, César, con otro integrante de nuestro equipo de trabajo. Hola, ¿cuál es su nombre?
8: Hola, Carolina.
3: Señora Carolina, ¿cuánto tiempo tiene trabajando aquí?
8: 3 meses.
3: 3 mesecitos, ¿y qué tal?
5: Muy bien, muy bien.
3: Cuidado, me deja el dedo ahí pegado, ¿no?
5: Tranquilo, tranquilo.
3: Ya se ríe, bueno, pero aquí estamos, vamos a la mesa de corte. Aquí están realizando los pantalones. Sí, estos son sí, ah, las chemises. Sí, ah, bueno, ¿cuál es su nombre?
2: Zulayla Cruz.
3: Zulayla Cruz, ajá. Señora Zulay, ¿cuánto tiempo tienes trabajando acá?
2: Un año.
3: ¿Y qué tiempo de experiencia tiene usted en la confección de uniformes?
2: Lo mismo.
3: Un año. Pero mira cómo has aprendido, pero no, me gusta porque has aprendido muchísimo.
2: Claro, ellos, ¿para qué? Han sido muy buenos jefes y de verdad yo me siento a gusto porque aquí es más que todo como una familia. Aquí no es un trabajo duro, pero siempre está la unión de los jefes hacia sus propios trabajadores.
3: Está eso, señora Zulay, y que no sea una cruz, ¿verdad? Que sea algo extraordinario trabajar en Confecciones Manía.
2: Sí lo es.
3: Amén, amén, me alegra. Me alegra, aflora los sentimientos, mira, de verdad que sí. Voy a conversar con otra parte del personal. Estás haciendo los suéteres. ¿Cuál es tu nombre?
8: Isabela.
3: Isabela, ¿qué tiempo tienes trabajando ya?
8: 6 meses.
3: 6 meses, sí. ¿Pero has aprendido también bastante o ya sabías de la confección?
8: Sí, soy graduada en confección, pero aquí me han enseñado también camisas que no sabía.
3: Sí, bueno, importantísimo.

0: lo saben. Voy contigo, César, con mucho más de Ritmo, Sabor y Clave. Conocimos un poquito más la parte interna también de la empresa, aquí como estamos nosotros, en Confecciones Manía, César Augusto.
1: Claro que sí, 0424-709-4069, nuestro punto de contacto, jueves de Full Music, un tema tras de otro, 50 comerciales. Epa, hoy 14 de mayo es el Día Continental del Seguro. Y en la parte religiosa, ya continuando un poco con lo que sucedía ayer, que se celebraban los 109 años de la aparición de la Virgencita de Fátima, ya en 1917. Es el día de la Ascensión. Ahora en un ratito vamos a hablar al respecto. Por lo pronto, nos vamos con un buen par de temas musicales. Kevin, a ver qué tiene preparado por ahí. ¿Qué salsita me tiene por ahí? A ver, cuénteme. Ah, qué bueno. Esto es el Puerto Rico Power Band, ¿cierto? Esto es eso. ¿A dónde irás? Y lo escuchas en Ritmo, Sabor y Clave.

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0: Everest en Nepal, pero no logra posarse ni que descendieran ninguno de la tripulación. En 1993, por primera vez, se prueba un páncreas artificial en un paciente con diabetes de 38 años de edad en los Estados Unidos. En 1973, un día como hoy, la NASA pone en órbita Skylab. La primera estación espacial de Estados Unidos fue la última vez que el cohete Saturno hicieron un despegue. Por su parte, la Soyuz 1 de la Unión Soviética fue la primera estación espacial de la historia en el año 1971. 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
1: Bueno, fíjate, ahorita Nerio carga puesta una franela deportiva, pero es una franela que también te representa
0: para viste, la parte.
1: Exacto.
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1: Y la tela es una tela cómoda, es una tela fresca. Es una tela que. ¿Cómo?
0: Con la agarradita y todo.
1: Qué no, pero era, y era la tela, no era el cuero, ¿no, Nerio?
2: Que era que agarraras la franela, no que me agarrara el brazo.
1: No, pero es que está pegadita, está acá.
0: Ay,
1: pero no,
0: papá,
1: hablo de la tela, no, de verdad. Y sobre todo también...
0: ¡Auxilio, Kevin!
1: Mira, ¿sabes qué te iba a decir yo, César? Del diseño.
0: Ajá.
1: El diseño, si tú quieres, acá te lo hacemos también.
0: Y la combinación de colores, la forma en que está dispuesto en la franela, de verdad es otro nivel. Dentro de un ratito vamos a conversar con la señora... con la señora Emilia y con el señor Carlos para que nos comenten cuál es el proceso desde que la persona se comunica con ellos hasta que comienzan a hacer el diseño hasta el acabado final del producto.
1: Eso es así. Y sobre todo también, ¿sabes qué? El plazo. Ven, Carlos, para hacerte una consulta por acá.
0: Siéntese por acá, don Carlos, por favor.
1: Aquí mismo.
0: Ah, véngase, sí, porque vamos
1: aquí
0: a conversar.
1: Porque quería hablar contigo algo que es importante, que es lo que está colocando César al aire. Viene César Augusto, Emilia, para que ustedes también acá nos entreguen esa información. Viene César Augusto, viene Nerio a buscar los uniformes para la empresa. ¿Qué plazo tienen o qué plazo le dan ustedes también al empresario que viene con esa ayuda que necesita? ¿Cuánto tiempo le dan ustedes para poder retirar?
3: Bueno, por lo general, ¿cómo trabajamos nosotros? El momento de realizar el pedido deben cancelar el 50% y al momento de la entrega cancelar el otro 50%. Esa es nuestra metodología, ya que anteriormente iniciábamos el pedido sin ningún adelanto y pues en muchas oportunidades se nos quedaron los trabajos ahí, nunca vinieron a retirarlo.
0: Por ejemplo, viene un empresario y no tiene idea de cómo es o cómo va a ser su imagen, por así decirlo, corporativa. ¿Cuál es el proceso desde que yo vengo y te digo, mira, yo tengo una empresa de venta de cauchos? Ajá. ¿Cómo ustedes hacen el diseño del logo? ¿Cómo van haciendo ese proceso de afinamiento para luego entregar un producto ya realizado?
3: Bueno, el primer paso es saber qué colores desean. Decirnos qué logo es el que va a llevar la prenda. De ahí nosotros nos vamos al área de diseño, se crea una imagen y en base a esa imagen se envía al cliente para su debida aprobación. Ahí se realizan los cambios adicionales que el cliente me gustó, quiero agregar el número de teléfono, quiero agregar el Instagram. Y de ahí a la aprobación del cliente realizamos nuestro pedido.
0: ¿Y en cuánto tiempo entregan ya el producto listo?
3: Por lo general tardamos de 8 a 12 días dependiendo de la cantidad de pedidos que tengamos.
0: Primero. Rápido. Ajá, ¿y cuánto es el mínimo que se hace? 10 piezas.
3: No, de piezas. 3. No trabajamos con un mínimo. Hemos hecho a varias personas desde una sola pieza, ya que entendemos que muchas personas no poseen el presupuesto para mandar a hacer de 6, 12 franelas como una norma mínima. No la tenemos.
1: O sea que es ideal, César, muchachos, para el emprendedor.
0: Claro, sí,
1: tú que estás emprendiendo, claro, y que estás comenzando, yo empiezo con dos, por ejemplo.
0: Somos dos personas,
1: sí, somos dos personas.
0: Uno para cada uno, vamos a comenzar a trabajar.
1: Así tal cual, así se empieza y así se trabaja en Confecciones Manía, Carlos.
4: Sí, claro que sí, más las personas que me conocen, el comercio que está aquí cerca de nosotros, saben que siempre los he apoyado, le he obsequiado la camisita porque sé que todo comienzo, el inicio es un poco difícil y todo gasto que se puede ahorrar se puede invertir en mercancía para el crecimiento de ese negocio. Vuelvo y repito, el tiempo de entrega, como Emilia lo dijo, pues tarda de 8 a 12 días, pero si habla conmigo, pues yo voy a decir que para mañana va a estar listo. y los pongo a todos a comer aquí adentro.
0: ¡Corran!
4: Porque es darle la solución al cliente, darle el servicio y que encuentre su mano amiga.
1: Eso es correcto, y eso estoy, doy fe de que es así. Pasó la vuelta al Táchira, dijo Carlos, tranquilo, yo a 5 días de comenzar, que se las tengo. Que se las tengo para que ustedes la vayan a utilizar en la vuelta.
0: Y unas camisas y unas chaquetas espectaculares, porque de verdad es lo que le estábamos comentando. 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
1: Oh, César Augusto, elegancia, le falta la corbata. Vamos y regresamos con mucho más. Aquí estamos, ¿dónde, César?
0: Estamos acá en Santa Teresa en Confecciones Manía, mi gente. 0424-709-469. Avanzamos con buena música. Esto es Gilberto Santa Rosa. El caballero de la salsa interpreta, me volvieron a hablar de ella.
1: ¿Te gusta la salsa?

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1: 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Señoras y señores, identificamos la estación y luego regresamos con mucha, mucha más buena música que usted aporta al 0424-709-469. Somos Ritmo, Sabor y Clave.
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0: Claro que sí, son exactamente las 11 de la mañana con 10 minutos, 0424-709-4069, entrando en la segunda hora de programación de tu Prime Time de las mañanas, Ritmo, Sabor y Clave, que lo hacemos a 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
1: Claro que sí, para que uno tenga
0: una chaqueta.
1: La tengo.
0: La buena, se la tengo. La gorra. Una se la gorra tengo. Que diga, por ejemplo, Radio Sport.
1: Se la tengo.
0: Por 94.1 de 6 y 30 de la mañana.
1: Se la tengo.
0: Ah, para que usted vea.
1: Es correcto.
0: Sus sueños son el límite, acá los hacemos realidad.
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0: Y de muy alta calidad.
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1: sí.
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1: sí.
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1: 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No. Que voy a ir a Cúcuta, tampoco. 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
1: Eso fue, Nerio, lo que hicieron contigo, ¿no?
3: Por supuesto. El arreglo que le faltaba a mi chaqueta para tenerla más cómoda.
1: Sí. Más desajustada, ¿cierto?
3: Sí, señor. Más holgada.
1: Más holgada. No, ahorita le voy a decir algo.
3: El pan. Cuando usted dijo desajustada, yo sí.
0: Pero el pan es inmutable, ¿no?
1: Sí. No, pero en un ratito les voy a decir algo también. 0424-709-4069. Nosotros estamos
0: acá en Santa Teresa.

0: exactamente las 11 de la mañana con 20 minutos para las personas que nos están pidiendo el pronóstico del tiempo. Atención, mucha atención para hoy. La máxima será de 26 grados, la mínima de 19 en este momento. Hay una agradable temperatura de 24 grados centígrados, aunque la sensación térmica real es de 20 grados. La probabilidad de lluvia para el día de hoy es de 60%, sobre todo luego de la 1 de la tarde. Índice de rayo UV bastante bajo, de 4. La velocidad del viento es de 14 kilómetros por hora, con ráfagas de 37 kilómetros por hora, dirección sureste. Precipitación 3 milímetros. El atardecer se dará a las 6:59. La visibilidad 17 kilómetros. Humedad 72%. Presión atmosférica 1015 hectopascales. 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
1: Qué bonita mañana estamos pasando acá desde Santa Teresa, clima bastante agradable y por supuesto con este ambientazo que nos está brindando todo el equipo de Confecciones Manía, Carlos, a Emiliana, a todos los muchachos. 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
0: Claro que sí. Bájale un poquito a la cortina, un poquito, Nerio. Perdón, Kevin. 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
0: Por ahí está reportando sintonía el señor Dayan Tony Ruiz de la avenida Carabobo, aliados comerciales próximamente Ritmo Sabor y Clave con Laboratorio Alfa en sintonía César Augusto. Por ahí también reporta sintonía el señor Oliver Fuentes, lo hace desde Cordero. El señor Daniel Pérez también nos está reportando sintonía desde acá de Santa Teresa. Wendy González reportó sintonía también desde los inmediaciones del Terminal Público Teófilo Cárdenas Ortiz. Somos Ritmo Sabor y Clave, transmitido por supuesto por Buena Compañía 94.1 FM en la radio que te premia. 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
0: Claro que sí. 0424-709-4069. Comunícate conmigo, ayúdanos a musicalizar este jueves de Full Music, un tema tras de otro, sin cortes comerciales, solo clásico, señor Kevin Gutiérrez. ¿Con qué nos vamos ahora? A ver.
3: ¡Que se vaya!
0: Ah, esto es la señora Olga Tañón. Clásico tras clásico, al estilo de tu pronta de las mañanas, Ritmo Sabor y Clave, transmitido por Buena Compañía 94.1 FM.
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1: 11:30 minutos.

0: Bueno, señoras y señores, son exactamente las 11 de la mañana con 35 minutos. 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Ya tenemos ganadores, ya tenemos por ahí gente que está participando por esa prenda que vamos a estar regalando a lo largo del día, ¿cierto?
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0: 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Son exactamente las 11:37, 0424-709-4069, arroba Ritmo Sabor y Clave, es nuestro contacto en Instagram. Vamos hasta las 12 del mediodía, acá en Santa Teresa, en Confecciones Manía. Kevin Gutiérrez.

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2: Que sí, continuamos acá en Confecciones Manía en Santa Teresa. Hasta las 12 del mediodía somos tu prime time favorito de las tardes, de las mañanas. Ritmo, sabor y clave, transmitido por Buena Compañía 94.1 FM. 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Está el señor Nedio Ramírez, está también por allí el señor Joao Sepúlveda, que sigue haciendo un recorrido admirando todos los trabajos y confecciones que hacen acá en la empresa. A ver, 0424-709-4069, arroba ritmo, sabor y clave, es nuestro punto de contacto, ¿eh?

0: 14 de mayo del año 1973 se aprueba en los Estados Unidos la ley de igualdad de derechos entre hombres y mujeres en el ejército. En esa época no existían mujeres en las Fuerzas Armadas. Un 14 de mayo del año 1964, el presidente de Estados Unidos, Lyndon Johnson, inicia un embargo a Cuba, prohibiendo a los países del mundo que le vendan medicinas o alimentos. En el 55 se firma el Pacto de Varsovia por parte de 8 países comunistas, incluido la Unión Soviética, para el Acuerdo de Defensa Mutua. Somos el programa que te educa, informa y entretiene, porque el saberlo es bueno, pero saberlo todo es tanto, pero tanto mejor. A ver, Carlos, otra pregunta que quería hacerte con referente a todos los trabajos que acá se realizan. Ejemplo, viene un equipo de fútbol, un equipo deportivo, y quieren hacerse todo lo que necesitan para el tema de los monos. Ahorita que vienen estos intercambios intercolegiales, por ejemplo, vienen y quieren hacerse los monos, quieren hacerse las chaquetas. ¿Cómo es el proceso de diseño para los colegios y cuál es el descuento que se le puede dar a este nuevo colegio que pueda venir con ustedes en este momento a hacer un trabajo como ese?
1: Sí, bueno, nosotros le hacemos a varios equipos deportivos de escuelas pequeñas aquí de San Cristóbal, y el proceso es casi siempre las escuelas ya tienen un diseño predefinido, nosotros se lo mejoramos, le damos varias propuestas, ellos deciden, lo dialogamos y según el combo uniforme le mejoramos el precio. ¿En qué sentido mejoramos el precio? Le damos tanta cantidad de piezas y se le da una oferta, se le aproxima el 20%, el 20 más el 10% de descuento. Con los colegios, con el tema de los colegios, ahorita estamos haciendo un contrato con un colegio nuevo que le vamos a dar la posibilidad de obtener los uniformes sin ningún costo, y cuando ellos lo puedan, cuando ellos lo vendan, finiquitamos el precio y acordamos el total de la proforma para poder darle el impulso a que ellos tengan un uniforme en la apertura de su colegio, los vendan y después, pues, como hablándolo a los criollos, cuadramos cuentas.
0: O sea, que es como un sistema de arrendado. Pues toma, véndelo y después nos arreglamos. Excelente, excelente. A ver, bueno, señoras y señores, continuamos acá desde Confecciones Manía. Aquí está el señor Joao Sepúlveda.
2: Es correcto, quiero saludar a mi amigo Macedonio, ahí que estaba echándole lentesibiris a la camionetica. De verdad que gracias por venir. Carlitos, refrescar las redes sociales, refrescar todo lo que tenemos para todos ustedes en cuanto a lo que es Confecciones Manía.
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2: En Facebook también, ¿no? A mí me gusta porque Emilia en TikTok. Emilia es tiktokera, ¿no? Es tiktokera. Sí, pero está bien.
3: No, pero eso es bueno, ese claro, paso adelante.
2: No, y aparte con los que nos mostró ahorita, ¿viste la broma? Que ¿cómo es que se llama?
3: El estabilizador.
2: El estabilizador, donde tú ibas moviendo, ahí estaba. Pero bueno, eso es lo bueno que tenemos, mi querido César Augusto y la Saba, el Mendoza.
0: Quedó enamorado del trípode, ¿no?
3: Del juguetico, del juguetico.
0: Se lo va a comprar para los partidos del Táchira.
2: No, es que es bueno, claro. César, porque tú estás transmitiendo y para donde tú gires, la cámara te va a seguir y va a seguir también la parte de la jugada. Dirían en la tele tuya, es una spawn motion. Así, le llaman una cámara, ¿en serio?
0: Wow, qué sofisticado, hermano. Bueno, para que usted vea que también 94.1 FM y Radio Sport está al día con las nuevas tecnologías. Vamos a colocar un tema y regresamos para la despedida desde acá, desde Confecciones Manía en la parte alta de Santa Teresa.

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1: Claro que sí, continuamos acá en Santa Teresa, Joao Sepúlveda. En Confecciones, bueno, pero si usted no me deja terminar, no, en Santa Teresa, en Confecciones Manía, ¿no?
2: Es correcto, César Augusto, es que estábamos echando una historia de la semana pasada, la inauguración de, ¿cómo es que se llama el grupo? El grupo Atenea. Entonces entró César con ese nivel de emoción.
3: Se ubicó usted allá, ¿no?
2: Sí, del grupo Atenea. 0424-772-0972. 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
4: Quirúrgico.
1: Amigo, que usted trabaja, por ejemplo, en una clínica, bien sea odontología, bien sea un médico cirujano, tenemos acá el uniforme que usted desee, del color que quiera. Por ahí vi una chica en estos días con un uniforme rosado, lo más hermoso. Señoras y señores, hemos llegado al final de nuestro programa el día de hoy, ¿no?
2: Es correcto, esta transmisión especial que hicimos con mucho cariño desde Confecciones Manía, sí señor, aquí en Santa Teresa, Nerio.
3: La persona que está participando allí en Instagram, Cindita.Bacchini.
2: ¿Cindita?
3: Cindita.Bacchini.
2: Ajá.
3: Sí. Ah, buenísimo.
2: Ya escribió también.
3: Porque ella dice por acá, tengo una niña que pasa a primer grado y otra niña que pasa a primer año.
2: Exactamente.
3: Que se venga.
2: Así, ya usted mismo escribió... dígalo al aire. No, dígalo usted mismo,
3: dígalo
2: al aire,
3: usted, Carlitos. Que pase y que venga y retire las dos camisas.
2: Opa, mire, así gusta. Es, ¿no?
3: Bueno, ya se contactó el WhatsApp, me dice Emilio por allí.
2: Nerio, el que obra bien,
3: bien le va.
2: Ahí está.
3: Sin duda alguna.
2: Ahí está Carlitos, como lo dijo hace un ratico también, cuando él decía de todos los emprendedores que están cerca acá, que también han recibido ese apoyo de Confecciones Manía.
1: Claro que sí, bueno, les comentamos que su prime time favorito de las mañanas, Ritmo, Sabor y Clave, fue una presentación de Confecciones Manía, hoy acá en Santa Teresa. 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
2: El colegio está en prescripciones y usted viene aquí a buscar los uniformes. Así no es. Pero aquí están las camisitas, los pantalones, los suéteres.
1: Ya voy a hablar con el profesor Oscar Ruiz para que se venga para acá y haga negocio con la gente de Confecciones Manía. De una, vamos a hablar con ellos. El señor Nerio Ramírez. Para la despedida, la gerencia de programación.
3: Muchísimas gracias, César. De esta manera estamos finalizando esta bonita programación. Gracias a nuestro amigo de Confecciones Manía, Carlos, Emilia, a todo su equipo de trabajo. De verdad, gracias por las atenciones. Sabe que le iba a comentar algo, pero lo iba a hacer tras micrófono, pero lo voy a decir al aire. Nos gusta este tipo de transmisiones. Cuando el propietario está aquí con uno, comparte toda la transmisión, porque a veces uno va a unas transmisiones y de repente el propietario está por ahí dentro del negocio y uno está solito aquí trabajando. Pero es bonito porque uno comparte, se entera más de todas esas bondades que trae.
1: Se empapa más. Se humaniza la transmisión.
3: Sí, señor. Así que bueno, felicitar a Carlos, felicitar a Emilia por ese trabajo extraordinario, incansable que hace con Confecciones Manía.
2: ¿Sabe qué? Ellos se juntan de pueblo.
3: Sí, lo que le hace falta a unos amigos míos por allí. Me gusta porque ellos sí se juntan de pueblo.
1: Ah, pues. Y hacen una parranda, hermano, que bueno, una la disfruta.
3: No, pero si supiera que hace rato están hablando que no, que pasó una paella, ya. Que una langosta.
1: Sí, ya me sí,
3: ya una paella con César. Ahí
1: ya me comprometieron, vamos a hacer langosta.
3: Dígame, y César que le costó dos pedidas, le digo, no, yo le hago la paella. Le
1: digo, yo se la hago, no hay problema. Para la despedida, el señor Joao Sepúlveda.
2: Sí, señor. César, es paella, ¿no?
5: Háblamelo.
2: No es un arroz con huevo revuelto, ¿no?
1: O fideuá. Podemos hacer un fideuá. Un fideuá.
2: No, fideicomiso es lo que... Señores, nos vamos. Emilia, agradecidos por las atenciones. Y viejo, Nerio, se viene algo totalmente en vivo por Radio Sport, ¿verdad? A través de Buena Compañía 94.1 van a ver ustedes en nuestro streaming. Opa. El programa en vivo. Hay que madrugar. Y aquí vamos a estar en...
3: ¿Me invitan?
2: Claro, usted viene. Es más, podemos hacer la transmisión de las 4 horas de 6:30 a 10 de la mañana.
3: Completamente. Me gusta porque vamos, sí, con el mañanero.
2: Bueno, claro que sí.
4: Bueno, muchísimas gracias a ustedes por estar el día de hoy aquí con nosotros. De verdad es un honor haberlos tenido aquí y haber compartido con ustedes este grato momento. Continuamos invitando a todos nuestros clientes a que nos visiten, a que no dejen de escribirnos. Van a tener una atención de verdad muy cordial y siempre estamos para darle una solución. Como lo dijo Carlos, estamos prestos para ustedes.
2: Eso es correcto, Carlitos, agradecido. Le digo la verdad, le quedó muy bueno el pastelito. Tiene mano para la carne mechada, para el pollito.
3: El pollo le quedó bien, el guiso del pollo le quedó bien. Y eso que los hizo afanados, ¿no? Porque yo vi que estaba ahí como afanadito.
2: Claro, pero es guisero, ahí está.
3: Es guisero.
2: Carlitos, gracias.
5: Bueno, gracias a ustedes por haber venido. Gracias, Joao, buen amigo de mucho tiempo compartiendo con nosotros, y los espero pronto aquí, que aquí están las puertas abiertas para todas las personas y para ustedes como emisores y como personas que transmiten mensajes muy importantes a toda la comunidad.
2: Ya lo saben, César Augusto, quedas tú para la despedida de tu programa cuando son las 11:51 en toda Venezuela.
1: El señor Kevin Gutiérrez, el Manotas, el Pulpo, lo hizo allá en la sala digital. Señoras y señores, hasta el próximo lunes en punto de las 10 de la mañana cuando vuelve Ritmo, Sabor y Clave. Feliz fin de semana, se les quiere, bye bye.
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2: 1:30 minutos.

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Eso, pero qué rico, San Cristóbal. Muy, pero muy buenas tardes. Bienvenidas, bienvenidos a través de la señal de Buena Compañía 94.1. Soy un hombre divertido. Así lo dice este free cover, este buen merengue que tenemos hoy a través de la señal de Buena Compañía 94.1. Feliz y bendecido día jueves. Jueves ya 14 del mes de mayo. Activados con todos ustedes a través de la señal de Buena Compañía 94.1, 0414-708-3615. Jueves de TVT, jueves de recuerdos, jueves de disfrute y sobre todo jueves de free cover.

Saludamos a todos quienes ya se conectan con nosotros en la dirección de Mayra González, en la coordinación de Nerio Ramírez, el Dogor, y este servidor Paco Molina, arroba Paco La Voz, el 27208, los productores nacionales independientes. Les acompañamos hasta las 8 de la noche. Hoy jueves con Free Cover, jueves ahí activado con todos ustedes. Dice por aquí, hola, feliz tarde, linda música, excelente, Dios le bendiga, Paco y su gran equipo, Jenny Ramírez, de Capacho Independencia, Dios le bendiga. Epa, por cierto, feliz día de las madres para mami Jenny, un abrazo. Okay. Bendiciones ahí en Capacho. Disfrutando siempre la señal de buena compañía 94.1, la radio que te premia.

0: Y todas estas informaciones las entregamos y las compartimos para todos ustedes. 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
0: 6:20 minutos. Free cover para hoy jueves es lo que tenemos para todos ustedes. Dice por aquí, hola, buenas tardes, Paco, saludos ya en sintonía de Buena Compañía 94.1. Hola, buenas tardes, dice por aquí, ya llegó la energía eléctrica, saludos Paco, saludos, gracias. En Capacho también ya llegó la energía eléctrica, saludos a quienes se conectan ayer con nosotros a través de la vía del WhatsApp y a través de la mensajería de texto. Por aquí dice, feliz, bendecida tarde, noche, un abrazo, ¿cómo estás? Saludos, bendecida Carmen, saludos Carmen Parra, conectada con nosotros desde Palo Gordo, bendecida tarde, noche, un abrazo, saludos a todos los que se conectan con nosotros desde Barrio Sucre, siempre en sintonía de Buena Compañía 94.1, mi querido Paco Molina, saludos, un abrazo a todos los que se están allí conectados con nosotros desde Barrio Sucre, también en sintonía de 94.1. 6:21 minutos de la tarde, hoy free cover por Buena Compañía 94.1, la radio que te premia. Estamos hasta las 8 de la noche.
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Estamos a través de la señal de Buena Compañía 94.1 acompañándoles a todos ustedes ahí en ese trayecto, en ese recorrido, ya para cerrar la tarde de hoy jueves, un poquito más relajados, un poquito más tranquilos en ese trayecto, en ese recorrido, ya saliendo de San Cristóbal para Cordero. Por cierto que Cordero está de feria, ¿no? Hay ferias en Cordero. ¿Dónde está la gente de Cordero? Que se conecte con nosotros a esta hora de la tarde y pueda reportar allí la sintonía. 0414-708-3615. Nos están reportando desde Santa Ana. Hola, buenas tardes, Paco. Saludos en sintonía de Santa Ana. Buenas tardes, saludos de Santa Ana. Saludos a la gente que también se conecta con nosotros siempre tarde a tarde desde Capacho. Para mi querida gente de Capacho, hay un abrazo, bendiciones. Linda tarde. Oye, por cierto, hubo hoy corte de energía eléctrica. En horas de la tarde, bastantes fluctuaciones, ¿no? Ya por ahí es un poquito restablecido. Ustedes también pueden ir interactuando con nosotros a través de la mensajería de texto, a través de la vía de el WhatsApp, 0414-708-3615. Avanzamos con más informaciones, avanzamos con más música. Hoy es jueves, jueves de TVT, jueves de Free Cover. ¡Eso! ¡Qué rico! ¡Rico, rico, rico! Yo soy Paco Molina, arroba con la voz. Les acompaño hasta las 8 de la noche por la señal de Buena Compañía 94.1. Saludos a quienes siguen ahí conectados con nosotros desde Barrio Sucre, la gente de Cueva del Oso, que también está en sintonía de Buena Compañía 94.1.

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6: ¿Dónde estás, Carolina, a esta hora de la tarde? 6:37 minutos.

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0: Hay quienes van ahí en el transporte público, en el taxi, en el Uber. Hay quienes ya están ahí en casita disfrutando de buena música. Les acompañamos a todos ustedes. Hoy es jueves de Free Cover. Estamos hasta las 8 de la noche. 0414-708-3615. Saludándoles a todos quienes ya están ahí conectados y por supuesto a nuestros aliados y casas comerciales.
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1: Eso es correcto, San Cristóbal. Estamos a través de la señal de Buena Compañía 94.1 en este jueves de Free Cover, acompañándoles a todos ustedes, disfrutándolo a través de la señal de Buena Compañía 94.1, la radio que te premia. 0414-708-3615, revisando algunos de los reportes, algunos de los mensajes, algunas de las informaciones que ustedes nos van compartiendo. Dice desde el centro de San Cristóbal, conectados con Buena Compañía 94.1. Buenas tardes, Paco. Saludos en sintonía. Saludos a mis amigos por allí que también se conecten con nosotros. El Pana Riguas, conectado desde la avenida Rotaria. Dice por aquí, hola, buenas tardes, saludos a Paco, para saludar a Vanessa, que está en sintonía disfrutando del buen merengue en Barrio Sucre, la gente de Barrio Sucre, saludos a Vanessa. Otro de los mensajes que también nos están dejando, dice por aquí, en la zona de La Machirí, en sintonía siempre, soy Andrea. Gracias, saludos en la zona de La Machirí, reportándose, disfrutando de la buena música. Bueno, hoy tenemos este jueves activado con todos ustedes, jueves de Free Cover, para que ustedes lo disfruten, para que la pasen bien rico, activados hasta las 8 de la noche. ¿Y cómo dice? 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
1: Estamos en la ruta a través de la señal de Buena Compañía 94.1. A esta hora ya 7:03 de la noche iniciamos esta segunda hora por la señal de 94.1. Hola, buenas tardes. Saludos, Paco. Uno de los mensajes que nos estaban dejando un poco más temprano. Hola, buenas tardes. Saludos, Paco, en sintonía desde la Rotaria. Nos dicen por allí nuevamente de la Rotaria. Saludos a Andrea, que se conecta también con nosotros. La gente que reporta la sintonía desde Capacho. Buenas tardes. Saludos, Paco, siempre en sintonía de Capacho. Saludos para todos. Allí activados a través de la señal de Buena Compañía 94.1. Saludos al amigo Gonzalo, que también interactúa. Buenas tardes, Paco, saludos en sintonía. Qué buen merengue hoy en jueves de Free Cover por Buena Compañía 94.1. Feliz y bendecida tarde. Tarde, noche, 7:04. Seguramente ya muchos de ustedes en su casita, seguramente ya muchos de ustedes ya descansando, disfrutando allí en su casita. Para todos, vaya un gran abrazo. Gracias por permitirnos entrar a sus hogares, a sus vehículos. 0414-708-3615. Por aquí me estaban pidiendo algo de Chino y Nacho. Me dice por ahí algo de Chino y Nacho. Saludos. Otro de los mensajes que nos están dejando por allí. Feliz jueves. Gracias por acompañarnos en el regreso a casita. Siempre en sintonía. Saludos, gracias. Bueno, un abrazo a quienes siguen allí interactuando con nosotros. Avanzamos 7:05 de la noche. A ver qué me están dejando por aquí. Gracias, gracias, mi querido, gracias. 7:05, identificamos.
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2: 7,

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Te recuerdo que estamos a través de la señal de Buena Compañía 94.1, la radio que te premia exactamente 7:15 minutos de la noche de este jueves, disfrutando con todos ustedes este free cover que tenemos para el día de hoy, ya para estar ahí en casita, seguramente disfrutando de la cena. Saludos para todos quienes disfrutan de la buena música, quienes van ahí en el transporte público, en su carrito, en el taxi, en el Uber. Saludos, un cordial abrazo, un cordial saludo. Y a quienes se conectan en la página web, a través de la página web, en cualquier parte del mundo, a través de www.radio941fm.com.be. Saludos para todos. Seguimos disfrutando este free cover, de este especial que tenemos el día de hoy, jueves 14 del mes de mayo. Free cover de Diviana.

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1: Estamos a través de la señal de Buena Compañía 94.1, 7:27 minutos de la noche. Y en este Free Cover no podía faltar, sin duda alguna, un especial que también se le hizo al gran Felipe Peláez en ese Free Cover. Lo tenemos por Buena Compañía, avanzamos, estamos hasta las 8 de la noche. 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Buen provecho. 0414-708-3615.
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1: 7:30

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1: 7:45 minutos de la noche, San Cristóbal. Así nos estamos acercando a la parte final de nuestro programa por el día de hoy, agradeciéndoles a todos por los buenos deseos, agradeciéndoles a todos por los buenos mensajes que nos han dejado a través de la vía del WhatsApp. Gracias a todos por permitirnos entrar a sus hogares, a sus vehículos. Gracias por estar ahí siempre conectados a través de la señal de Buena Compañía 94.1. Esperando que hayan tenido un excelente día en su jornada laboral, en su trabajo. Y que tengan un sueño reparador, un descanso confortante para emprender mañana el nuevo día, último día de la semana, viernes. Bueno, para algunos último día de la semana, para otros todavía el sábado les queda trabajo, ¿no? El sábado todavía tienen que seguir guapeando. En la dirección de Mayra González, en la coordinación de Nerio Ramírez, el hombre que estuvo de cumpleaños el día de ayer. Hoy hemos tenido este jueves de free cover, un poquito relajado, tranquilo, para disfrutarlo y para bailarlo también, ¿por qué no, no? Agradeciéndoles a todos por la sintonía a través de la señal de Buena Compañía 94.1. 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San Cristóbal, gracias a todos por acompañarnos. Dios les bendiga, lindos jueves, feliz noche, que descansen. Mañana nos escuchamos nuevamente por este mismo dial, por esta misma señal, la de 94.1. Mañana es viernes mix. Te estaremos acompañando hasta eso de las 8 de la noche nuevamente, desde las 6 de la tarde. No le cambien al dial de Buena Compañía 94.1 y sigan disfrutando de toda la programación que tenemos para todos ustedes.
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